castigo. Había otro que no lo... bueno, él está fallecido hoy día. Yo la verdad que hubieron profesores, y no es que a los otros los haya odiado, no, sino que profesores con los que uno tuvo una relación más cercana. Les tengo mucho cariño, ya, hasta el día de hoy. Y algunos fallecidos, como el profe Diego Portales, por ejemplo. ¿Quién no recuerda al profe Diego Portales, po? ¿Ya? ¿Quién no recuerda al profe Mario Ojeda? Parte de la historia de la educación de nuestra comuna de Puerto Octay, pues. Y que todos, de nuestra generación, por ejemplo, todos los conocimos. El profe Diego, por ejemplo, era el de la patilla. Claro que después, cuando crecimos, nos alzábamos un poquito y ya no alcanzaba la patilla. El profe Diego. La verdad que ya son profes que uno los estima, los sigue estimando hasta el día de hoy, y sigue teniendo muy buenos recuerdos de aquella época, ¿ah? Con nuestros profesores de aquella época. ¿Ah? Así que ya, bueno, a ver, disculpen, pero sí, ya tenemos internet nuevamente, estamos ok con el internet, así que bien, a ver, vamos a probar acá con algo más para cerciorarnos bien. Sí, ya estamos ok con el internet, ya, ya, ahí estamos. Ya para quienes nos sintonizan a través de internet, ¿eh? Estamos ok con el internet, entonces. Ya, ahí están volviendo los que se están conectando, ¿eh? Ahí están volviendo. qué bien. Ya. Así que, lindos recuerdos de aquellos años, pues, ¿eh? Para mí. Oye, ahora tenemos que... Hay varios amigos, compañeros de estudios de aquel tiempo, de aquella época, de la Escuela 40 y después en las Caballerizas. Yo ahí terminé mi estudio. Alguien me dice, pero ¿por qué contáis eso? Oye, no, si yo no tengo problema en decir que yo, bueno, yo no, en el aula, en la sala, yo tengo cuarto básico, ¿ya? Sí, esa era la tónica de aquellos tiempos. Quien haya llegado a la media en aquel entonces y haya cursado la media, hoy día, o sea, era un profesional, po, de la educación. Podía llegar a ser hasta profesor con solo tener media, ¿ya? Y disculpen que lo diga de esta manera un poco coloquial, un poco bromeando, pero era así, pues, era parte de ese tiempo. ¿Qué pasaba con los padres, por ejemplo, en ese entonces, en esos años, en esas décadas? Ah, si doctor no vaya a ser. ¿Ah? O no, si profesor no vaya a ser. Ya, y todo el tema. Preferían, ¿no es cierto?, que el hijo ya trabajara. Yo comencé a trabajar en el campo a los 7, 8 años. A los 8 años gané mi primer zapato, por ejemplo. Me compré mi primer zapato con mis lucas. Entonces, y después, claro, empezó a gustar las luquitas y todo el tema, así que fallaba mucho al colegio porque me gustaba más trabajar. Ya me gustaba más ahí en el campo, a pleno invierno, por ejemplo, en la cosecha de remolacha en ese tiempo. O sea, yo no sé los que tienen idea de aquel tiempo, de los que se acuerdan de aquel tiempo, la remolacha, por ejemplo, la cosecha de remolacha. En esos años, con mis 8 años, ya 9 años, yo era el encargado. ¿Se acuerdan que iban los que iban descorontando, sacando la hoja, ya? Y después iban los que eran con el arrancando la remolacha, po. Y había un machucador, el que machucaba, tomaba la y machucaba para sacarle la tierra. Ese era mi trabajo en a pleno invierno, con lluvia y todo. Llegaba

Normalmente llegaba, ¿no es cierto?, a la 1, 1:30 de la tarde, almorzaba, me cambiaba, me ponía mis botas y partía. A las 2 de la tarde ya estaba machucando la remolacha atrás de los arrancadores. Así gané mi primer par de zapatos, bata, media caña en aquel entonces. Me acuerdo, pero muy bien de eso, ¿sabes? Mi primer zapato. Porque hasta ahí yo tenía zapatito de plástico nomás, pues. Sí, pues. Ya zapatito de plástico tenía en ese entonces. Y no había problema en esos años, pues. ¿Ah? No había problema. Lo que sí tengo que decir que mi mamá era muy preocupada, ella, muy preocupada de que anduviera con mis pies secos, ya, siempre ahí, mi viejita. Así que siempre agradecido también de mi vieja, ¿ah? Que siempre ella preocupada por sus hijos y todo eso. Y bueno, yo así la recuerdo a mi vieja en esos años, ¿ah? Parte de la historia de nuestra educación. ¿Quién no se acuerda de aquellos años, ¿ah? Los que repetían cursos, me incluyo. Ay, ay, ay. Oye, pero sí, que, a ver, esa generación, yo creo que, si hablamos de porcentaje, creo que no sé si habría porcentaje o no, que diga cuántos alumnos, cuántos estudiantes repetían, no solo un año, sino que 2, 3, 4 años en un curso. Cambiaban de ¿cuánto se llama? De mesa nomás el siguiente año, y a algunos les gustaba la misma mesa, así que no lo cambiaban, por supuesto, de sala, ¿ya? Y no, después ya se armaban los grupos. Me acuerdo yo, nosotros teníamos un grupito ahí donde habían varios, ¿no? Por ejemplo, había un Vivar, había un Gómez, de los que yo me acuerdo hasta el día de hoy. Yaitul. A ver, ¿quién era otro? Sí, éramos varios, ya el grupito. Sí, po. Que, pucha, pasamos, pero nos pasábamos, nos cambiaban de silla nomás, po. Yo estoy hablando de tercero y cuarto, ¿ya? Tercero y cuarto básico, en aquel tiempo. Entonces, por eso digo yo que hoy día, de repente, como que los adultos, muy asombrados de los jóvenes, de lo que hacen, a lo mejor, claro, en cuanto a violencia, violencia hoy día es, por supuesto, es preocupante, ¿ya? Pero, no sé, por juegos, maldades, no sé, ¿quién no hizo de los adultos? ¿Quién no hizo maldades? ¿Ah? ¿Quién no hizo? Yo sé que la mayoría no lo hizo, pues, de todas maneras, pero ¿quién no hizo la cimarra, por ejemplo? Yo hice una vez, y Dios es testigo, porque hice una sola vez la cimarra y me pillaron al tiro, así, pero de una. ¿No se imaginan? Me felicitaron en la casa, sí, me dijeron, no, ok, nunca más. Nunca más, nunca más ¿cuánto se llama? La cimarra, nunca más. Pero son cosas que nos pasan, pues, ¿eh? Que nos pasan. Las 11 de la mañana con 25 minutos. Mire, todo esto tratando de rellenar para que el computador se restaure. Y gracias a Dios ya se restauró el internet. Ya se restauró el internet. Así que bien, bien. Bien, bien. Ahora estoy tratando de que ¿cuánto se llama? Me pesque y me suelte el Sara. ¿Ya? Para que podamos seguir disfrutando, por supuesto, de la música.

11 de la mañana con 27 minutos. 11 con 27. Vamos con este tema y ya estamos de regreso junto a ustedes. ¿Eh? El corte de las 11:30 y estamos de vuelta.

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2: Son las 11 y 30 minutos.
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0: 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Oiga, 237 familias fueron las que recibieron sus llaves, sus viviendas el día de ayer. Estamos hablando de los comités, ya, Esperanza 1 y Esperanza 2. Ya, y quienes hoy día están, la mayoría ya me imagino que se están cambiando, muchos ayer se cambiaron por durante la tarde, y que ya durmieron en su casita, pues. Así que un saludo muy pero muy fraterno, cordial, de verdad que nos alegra mucho que hayan recibido. Yo lamentablemente no pude estar en el lugar, quería estar ahí, pero tenía un compromiso de con anterioridad y me lo cobraron ayer, justamente en ese horario. Así que compromisos adquiridos, ¿no? Uno tiene que cumplirlos nomás, ¿ya? Así que por ese lado lamento, ¿no es cierto?, no haber podido estar y poder haber cubierto a través del Octalleno Noticias tan magno y tan tremendo evento, pues, como fue la entrega de las llaves. Un importante momento vivieron 237 familias de Puerto Octay con la entrega de sus viviendas definitivas en el nuevo conjunto habitacional Villa Esperanza, proyecto desarrollado a través del Ministerio de Vivienda y Urbanismo, MIMBO. La iniciativa significó una inversión superior a los 12 mil millones de pesos y beneficia principalmente a integrantes de los comités Esperanza 1 y Esperanza 2, quienes esperaron durante años, hoy así, algunos de años, para acceder a una solución habitacional. Estamos hablando de más de 10 años algunos, algunas familias, sí, pues. Las obras comenzaron el 2024 y contemplaron la construcción de 237 viviendas con superficies de 44,57 metros cuadrados, que aumentan a 54,17 metros para familias numerosas, ¿ya? También aquí hay que destacar lo siguiente: el proyecto incorporó 9 viviendas destinadas a personas con movilidad reducida, junto con también sede social, juegos infantiles, áreas verdes y urbanización completa del terreno. Pavimentación, qué rico eso, ¿eh? Sí, qué rico eso. Durante la entrega, las familias destacaron los años de organización y espera que procedieron a la materialización, eso es, del proyecto. Una de las beneficiarias señaló que el proceso se extendió por más de 15 años. Mira, esa es una de las más antiguas. ¿Ya? El seremi del MIMBO, Mario Marchán Martínez, destacó que la política habitacional también busca avanzar en comunas más pequeñas y señaló que actualmente se trabaja junto a las familias y el municipio en un futuro eco barrio para Puerto Octay. La construcción de Villa Esperanza estuvo a cargo de la constructora BD Carraz, ¿ya? Así que la verdad que la construcción ya de esta villa fue considerada y dentro de los plazos que se tenían, ya que hubo una extensión, hubo ahí un pequeño pero nada que diga uno va a quedar botada ya esta cosa, no, la verdad que no. Así que ahí a la empresa BD Carraz, felicitaciones, es una empresa bastante reconocida, no solo en la región, porque está construyendo habitaciones en Casa Habitaciones, villas, poblaciones, en Purranque, por nombrar, no es cierto, la que me acuerdo en este minuto, pero está en varias comunas de la región, está construyendo esta empresa, así que esta constructora. Así que un saludo para la constructora BD Carraz, que por supuesto sigue presente en medio de la población, Sí, de la villa, por situaciones, ¿no es cierto?, que se puedan ir dando y que las tiene que solucionar la constructora. No es que ya diga ya la constructora se va y no, no, no. Sigue presente, no sé por cuánto tiempo, eso no lo tengo, no lo tengo yo en mi, ¿cuánto se llama? En mi agenda. Sí, ¿por cuánto tiempo? Si es 1 año, 2 años, 5 años, no sé. No, no, ahí sí que ignoro esa parte, ¿eh? Soy un ignorante en eso. Así que si alguien me puede ayudar, puede hacerlo a través de mi WhatsApp o del WhatsApp de la radio. Y tiene que decir sí que está escuchando la 92.1 para que me reenvíen ese WhatsApp, ¿ya? Así no, nos ayudamos y nos alimentamos mutuamente. Oye, yo quiero hacer un comentario. Fíjese que hace días acá en la ventana principalmente, ¿ya? Y en la cortina, ahí anda mucho de estas, las chinitas, como que es, le decimos, estas de colores, estas chiquititas de colores, pintaditas de naranjo con negrito, ¿ya? No sé si son naranjas pintadas con puntos negros o son negras pintadas con punto naranjo. La verdad que nunca, nunca he visto eso, no sé. ¿Ya? Así que eso, ya, así que un saludito para todas las 237 familias, ¿eh? Unas más numerosas que otras, pues sí, pues, ¿eh? Así que un saludito para ellas y que ojalá nos sintonicen por allá arriba, pues. Ah, sintonicen la radio 92.1. Sigamos disfrutando de la música, por supuesto, pues.
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1: Son las 12, mediodía en Chile.
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0: otra vez cocinando, otra vez me sobra la comida, como era que decía la canción. Eso no lo había escuchado, ya está.
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0: Ah, miércoles. O sea, se estaba cocinando y está puso la mesa, instaló la mesa, no sé, preparó la mesa para dos, pero estaba sola. O solo. Las 12:04, 12:04. Oye, un saludito también, ¿no es cierto? A ver, siguiendo la línea de esto de la Villa Esperanza, que hoy día ya es una realidad, ya. Hay un que lo vamos a confirmar, ¿eh? esto yo me voy a hacer cargo de lo que estoy diciendo, ¿eh? Me voy a hacer cargo, o responsable, como quieran llamarle. Hay un proyecto del Cuerpo de Bomberos, ya, del Cuerpo de Bomberos, en ese lugar, con un cuartel nuevo. Y un cuartel, por supuesto, ya, un cuartel que vaya acorde al tiempo, a este tiempo, por supuesto. Tomando en cuenta de que los vehículos, los camiones, ya, antes le decían bombas, ¿no es cierto? Así se le decía antes, ¿no? Los camiones, ¿no es cierto?, son... como tienen más implementación, son más altos y todo ese tema. Entonces, para ello se necesita. Por ello es que, por ejemplo, el cuartel de bomberos en Puerto Octay tuvo que hacer esa construcción en la parte de atrás para que los carros nuevos, ¿no es cierto?, puedan quedar bajo techo y no estar a la intemperie. Y hubieron algunos que estuvieron harto rato a la intemperie, ¿verdad? Entonces los cuarteles de bomberos hoy día ya tienen otra manera, otra forma, ya otra estructura, para que estos camiones nuevos de hoy día, de este siglo, ya de este tiempo, puedan ingresar, ¿ya? Porque el cuartel que tenemos hoy día fue diseñado hace ¿cuántos años hará? Alguien, a ver, yo tengo un amigo aquí que me está escribiendo, bombero, ya casi bombero insigne, ya, pues, sí, pues, casi bombero insigne, está bastante viejito, ¿eh? Pero todavía funciona, parece, ¿eh? Todavía está funcionando, algo funciona todavía, ¿ya? Así que un saludo porque está escuchando la radio. Oye, ¿cuántos años tiene el cuartel de bomberos? El cuartel en Octay tiene sus años, pues, ¿ya? Y fue diseñado a la altura de los vehículos, de los camiones de aquel entonces, porque eran bajitos. Entonces, claro, llegó un momento en que empezaron a adquirir vehículos más modernos, y estos vehículos más modernos son más altos, pues, o comenzaron a ser más altos cada vez. Y los últimos que llegaron ya no entraron, pues, ya no pudieron ingresar. Entonces, ¿qué tuvieron que hacer? Es hacer una construcción en la parte de atrás, donde hoy día están estos dos camiones, los últimos, esos son los últimos que llegaron, ¿no es cierto? Oye, pero espectacular, además que son bien bonitos, ¿ah? Cuando desfilan, por ejemplo, espectacular. Pero también es espectacular cuando desfilan los bomberos en los desfiles cívicos, acá en la comuna, Fiestas Patrias, por ejemplo, y pasan con estos camiones modernos, pero también pasan con estos, con este camión que está ahí, es un camión ya, una reliquia, y que todavía funciona, que todavía anda, po, ¿ah? Sí, po, para tenerlo ahí y por lo menos hacerlo andar para los desfiles ahí. Precioso, a mí me encanta ver eso, ¿eh? Me encanta ver eso. Lo único nomás que yo para, ¿no es cierto?, para que se vea mejor el desfile de bomberos, yo algunos yo no los pondría en, no, diría no, por favor, que quede bien parada el cuerpo de bomberos en Octay.

La parte de adelante del bombero, un implemento también que aporta. Algunos lo tienen más pronunciado que otros, ¿ya? Me refiero a la guata, me refiero a la guata. Nada de cosa aquí. 12 con 9 minutos, ¿eh? Un saludito. Oiga, así que es de esperar que ese proyecto se concrete. Y ese proyecto está pensado, está proyectado en Octay Alto. Así que vamos a estar ahí muy, muy atentos a eso, ¿eh? Estamos pidiendo que nos dé una entrevista el intendente de bomberos de la comuna. 12 con 9. Sigamos disfrutando de la música. Por supuesto, en esta su mañana. La mañana acogida. Ay, cosas del amor. Enrique Iglesias.

Cosas del amor, pues, cosas del amor. Las 12 horas con 13 minutos. Oye, un saludito para quienes llevan hoy día el peso del cuerpo de bomberos de la, ya, que lo compone la primera, la segunda y la tercera compañía de bomberos de Puerto Octay, pues, bueno, la primera y la segunda la tenemos acá en la zona urbana, en el cuartel general. Y la tercera compañía es allá en Administración Rupanco. Así que a la dirección ya le enviamos un saludito ahí a Héctor Carrasco Ampuero como superintendente, Mario Monsalve como tesorero general, David Ojeda Palma, secretario general, pues. Así que un saludo para la directiva del Cuerpo de Bomberos de la comuna de Puerto Octay, donde, como digo, lo integran la primera, la segunda y la tercera compañía. Ahí estamos. La próxima semana vamos a coordinar entrevista entonces con el superintendente Héctor Carrasco, ya quien ya nos dijo que sí, así que la próxima semana lo vamos a tener a través de los Octayino Noticias, vamos a tener esa entrevista, ¿ya? Ahí vamos a ver qué día y horario. Las 12 con 15 minutos, 12 con 15, ya, y mi amigo que me está hablando de que es bombero, como digo, que ya casi es bombero insigne, porque ya, yo creo que ya debería retirarse ya, pues sí, creo que más lo que anda molestando si sale a una emergencia, más que lo que ayude. Para eso están los bomberos más jóvenes, ya, que tienen buen físico, ya, que no tienen problemas, ya. Y que ocupan menos espacio en el carro también, pues si para qué va a pasar con cosas, pues, Las 12 con 15 minutos. Oye, claro que el cuartel, sí, pues, de los años 60, ya, de los años 60. Porque me dicen que por ahí hay una foto incluso, ya, eso habría que comprobarlo, habría que, para confirmar eso, bien. Pero me dicen que hay una foto por ahí que la inauguración la hizo en aquel entonces el alcalde Carlos Toiber, pues, ya, sí, pues. Abuelo o bisabuelo, ¿cómo es? Claro, bisabuelo de Carlitos, pues, de Carlitos Toiber, del supermercado El Encanto, que pasamos publicidad gratis ahí. ¿Ya? Oye, qué historia, parte de la historia de nuestra comuna. Yo creo que, no sé si en un libro, pero debiera haber más documentación de la historia de nuestra comuna, pero que esté al alcance de todos, pues, no de un solo, ya, de una persona o de una, disculpen la palabra que voy a decir, pero ya no lo voy a decir esa palabra, no de un solo grupito nomás, pues, ya, o exclusivo de, no, pues, o sea, abierto a toda la comunidad, toda la historia de nuestra comuna desde sus comienzos, Y que estén todas las, a ver, ¿cómo decirlo? Toda la historia, pero vista con la visión, ya, con la visión de distintos sectores, por distintos lados, ¿ya? Yo tengo una algo que siempre lo he comentado y que de repente como que en nuestra comuna, y no tengo nada contra, para que no vayan a pensar, ya, no, pero falta una parte de la historia que pueda, ¿no es cierto?, estar presente también en medio de nuestra comunidad, ¿ya? Estos lugares no comenzaron, ya, con mucho respeto a la colonia alemana, con mucho respeto, porque tengo amigos, converso con ellos, con más de algunos de ellos. Tomamos mate con ellos y todo, y conversamos. Pero estos lugares, el comienzo de urbanización, a lo mejor, claro, ahí yo estoy de acuerdo de que sí comenzó con la colonia, ¿cierto? Con la colonización alemana. Pero estos lugares ya existían y había gente, ¿ya? Entonces, esa es la historia que a mí me gustaría que pudiera estar plasmada y con claridad, ¿ya?
De repente esa discusión que se ha dado, que se da de repente por ahí, ¿ya? De que el nombre de Octay, por ejemplo, Octay, puerto se dio, ¿no es cierto?, porque fuimos puerto, ya fuimos puerto. Y uno de los puertos principales, y por qué no decirlo, el puerto principal, ¿ya? Y obligatorio para el tránsito entre Puerto Montt, Puerto Vara y Llanquihue, Frutillar hacia Osorno, hasta que llegó la carretera, ¿ya? Pero Octay, la mayoría, y deberían saberlo todos, ¿ya? O tener

Vicente Pérez Rosales, ¿no es cierto?, llegar hasta el lago, por este sector, por este lado. Y bueno, a él le pidieron despejar este lugar. Le dijeron ya, te damos tanto y en ese entonces, para el día de hoy, un como diría mi abuelita, un piñisco ahí, una ya migajas. Y él lo hizo a su manera, po, a su manera, despejando este lugar. Parte de la historia de nuestra comuna de Puerto Octay, pues, que la compartieron desde un principio tanto la colonia alemana como mapuche huilliche, ¿verdad?, las comunidades, las familias.

0: Las 12 horas con 28 minutos. Ya viene el corte de las 12:30. Conversando con un amigo acá, internamente, y conversando algunas cosas igual, me inquieta, de hace rato, la verdad no es de ahora solamente, no es de ahora, sino que desde hace mucho rato, el cambio de persona, el cambio de las personas, cambiar de un momento a otro, ¿ya? De repente es preocupante eso, porque, o sea, un día eres amigo y al otro día eres casi el enemigo, ¿ya? Y de repente uno dice, pero ¿cómo ese cambio tan drástico, ¿ya? En el ámbito personal. De repente uno cuestiona, de repente dice, habré hecho algo que a lo mejor, ¿ya? Pero uno empieza a ver, no he hecho nada, no he dicho nada, nunca he hablado de él, nunca, ¿ya? Nada. Y pero esa cosa bipolar que tenemos en medio de nuestra comunidad, no sé si a usted le llama la atención, ¿ya? A mí me llama la atención. Y no solo en el tema personal, pues, ¿ya? Como persona, sino que en el ámbito político. En el ámbito político, bueno, viene de hace mucho rato también, siendo los políticos bipolares. Que un día están con este, el otro día están con el otro, un día opinan una cosa, el otro día opinan otra, ¿ya? Bueno, de todo, ¿ah? De todo dice, hay una frase que dice, bueno, de todo hay en la viña del Señor. Hasta cierto punto sí estoy de acuerdo con esa frase. Vamos al corte de las 12:30 y ya estamos de regreso.
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2: Son las 12:30.

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Cuando nadie me ve. Ah, nos cantaba ahí. Alejandro Sanz, ¿eh? Alejandro Sanz. Estaba viendo acá, por ejemplo, hay una información acá que deportiva y que tiene que ver con el atletismo. ¿Ya? A nivel nacional dice, la educación municipal de Osorno registró un logro deportivo luego de la actuación de la estudiante Kiara Higueras, alumna de la Escuela Rural Santa Rosa, quien obtuvo el primer lugar en la prueba de 3.000 metros marcha categoría sub-14 en los Juegos Deportivos Escolares 2026. El certamen reunió a más de 2.600 estudiantes de distintas regiones del país. La deportista, integrante de la delegación de la región de Los Lagos, explicó que afrontó la competencia con tranquilidad y que fue evaluando su rendimiento durante la carrera. Llegué tranquila a la competencia, pero no pensaba que iba a ganar. A medida que avanzaban los metros me fui sintiendo bien y cuando crucé la meta no podía creer lo que había logrado. Me emocioné mucho y lloré porque fueron muchos años de esfuerzo y entrenamiento para llegar hasta aquí. Estoy feliz de poder representar a mi escuela, a mi familia, a Osorno y ahora también a Chile en el Sudamericano Escolar de Guayaquil. Nada menos. Bien, ¿eh? Bien por la Kiara. Por su parte, el director técnico de la delegación regional, Carlos Jaramillo, valoró el desempeño de la estudiante y el trabajo realizado. Kiara ha escrito una página histórica para la educación rural y municipal de Osorno. Este logro no es casualidad, es el resultado de años de entrenamiento, constancia y un enorme compromiso con su disciplina. Qué bien, ¿eh? Desde la comunidad educativa de la Escuela Rural Santa Rosa señalaron que el resultado representa un ejemplo de dedicación. Bien, pues, ¿eh? La Escuela Rural Santa Rosa es de Pichidamas, ¿ya? De Pichidamas. Y un saludito ahí para la Kiara, pues. Oye, ¿por qué me llamó la atención esto? Además de, ¿no es cierto?, del logro. Porque a los jóvenes, la mayoría jóvenes todavía, les fue bastante bien, o le está yendo, les fue, porque ya terminó esto ya, o no todavía, este fin de semana termina el sudamericano de atletismo, ¿ya? Les ha ido pero muy, muy bien a Chile, ¿ya? Muy, pero muy bien en atletismo, en remo, en fútbol también. Ayer estaban peleando ahí ya los primeros lugares, las medallas, ya medalla de oro y plata. ¿Cuánto se llama? Las artes marciales, ¿ya? Entre otras disciplinas, ping-pong, ¿ya? Entre otras disciplinas deportivas. A Chile le está yendo pero muy, muy, muy bien, ¿eh? Algunos atletas rivalizando su corona del año pasado, ¿ya? Así que bien, bien, batiendo récord incluso, ¿eh? Sí, pues batiendo récord incluso. Bien por los deportistas chilenos, que la verdad, hay que sacarles el sombrero, porque muchos de ellos, por no decir la mayoría, lamentablemente tienen que batírselas por sí solitas nomás, pues, ¿ya? Las empresas lamentablemente no invierten, ¿ya? No invierten luquitas en nuestros deportistas, solamente en el fútbol. ¿Por qué? Porque el fútbol es masivo y los estadios se llenan y todo eso. Pero un atleta a veces va a otro país, no lo ve nadie, no es noticia en Chile tampoco. Entonces, pero bueno, así es nuestro país, pues. Y el Estado, mejor ni hablar. 12:43.

Las 12 horas con 51 minutos, son 12 con 51. Oye, a mí me gustaría que en corto plazo ya pudiéramos tener este titular o esta información que está pasando en este minuto en Purranque. Con la instalación de la primera piedra comenzó oficialmente la reposición del cuartel de la Cuarta Compañía de Bomberos de Purranque, una iniciativa financiada por el gobierno regional de Los Lagos que contempla una inversión de 1.268 millones y una superficie proyectada de 465 metros cuadrados. El proyecto busca resolver las actuales limitaciones del cuartel existente, cuyas dependencias cumplieron su vida útil y no cuentan con los espacios necesarios para un funcionamiento integral. Además, el terreno actual no permite incorporar áreas fundamentales como guardia, central de alarma y zonas de almacenamiento, situación que incluso ha dificultado la incorporación de nuevos carros bomba. Lo que está pasando con nuestro cuartel de bomberos aquí en Puerto Octay, ¿ya? Bueno, hay un compromiso de terreno ahí en la Villa Octay Alto, ya en ese sector con la Villa Esperanza. Así que vamos, como digo, vamos a estar atentos y estamos ahí coordinando para poder tener una entrevista con el superintendente. Con el superintendente del Cuerpo de Bomberos de Puerto Octay, Héctor Carrasco. Así que ya en los próximos días. Vamos a estar con esa entrevista a través del Octayino Noticias, que ojalá, ¿no es cierto?, esto se concrete lo más luego posible ya se levante este proyecto y los bomberos de Puerto Octay necesita un cuartel modernizado, con los ingresos correspondientes, con la capacidad que corresponde, ya para todo lo que necesitan, pues, ya para todo lo que se necesita. Así que, como digo, vamos a estar muy atentos a eso, porque es necesario, debiera ser incluso hasta prioridad, ya a otras cosas que se pretenden levantar en ese lugar. Creo que hay prioridades y ahí vamos a estar atentos a eso, Las 12 con 54 minutos.

0: Las 13 horas con un minuto, nos comenzamos a despedir dándole las gracias por la sintonía. Ya nos encontramos mañana ya, no, mañana es sábado. Oye, yo estoy medio perdido. Voy a saludar a los Aurelio y a las Aurelias, ¿ya? A mi viejita, un saludo a la distancia, siempre teniéndolo presente, por supuesto, ¿eh? Gracias por la sintonía. Nos despedimos junto a nuestros auspiciadores, como es Comercial Clocker, Punto Creativo Frutillar y, por supuesto, Funeraria Puerto Octay, ¿eh? Gracias. Gracias por la sintonía. Gracias. Muchas gracias. Chao, chao. Hasta el lunes. Que Dios me los bendiga. Tengan un buen fin de semana. En familia, con amigos o solito. Salgan a disfrutar. Chao, chao.
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4: Son las 13 horas.
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0: el medio metro de altura, según han señalado las propias autoridades de esta comuna. Luego vamos a ir con el colapso del puente en Lautaro. Escuchemos primero a los afectados, a quienes están viviendo esta situación compleja en la comuna de Lumaco. Los escuchamos.
1: Nuevos derrumbes entre Lumaco y Pastene. Hay derrumbes que están cayendo constantemente. Ya sabemos que la tierra no absorbe más agua. Lo que llueve solamente remueve las masas y se desliza cuando hay harta pendiente, como es el caso de Pastene y Lumaco, la carretera.
2: Hay vecinos que lo están pasando mal por segunda vez dentro de dos meses. El agua está súper alta. Nosotros nos llegó a la cintura, un poquito más abajo de la cintura.
0: Esa es la tónica que se ha registrado en las últimas horas en diferentes comunas de la región de la Araucanía. Hay que recordar que la provincia de Cautín, por ejemplo, persiste en alerta roja. Y otra de las cuestiones, uno de los hechos más graves ocurridos en las últimas horas, tiene que ver con el colapso del puente viejo en el Lautaro, el puente Alessandri, que impide el contacto, la comunicación entre Lautaro y la comuna de Victoria, también con la República Argentina. Se han estado desarrollando trabajos en el lugar por parte del municipio, las autoridades regionales de la delegación se han hecho presentes en las últimas horas en este lugar. Hablamos con el delegado presidencial Francisco Ljubetich, quien da cuenta de cómo se va a estar operativizando la situación dentro de las próximas horas.
3: La Seremía de Transporte va a instruirse lo necesario para poder desviar el transporte de carga desde la ciudad de Curacautín a Victoria para tomar la ruta 5 Sur, y por acá, por Victoria, que es lo que más nos preocupa. Ya hemos conversado con el equipo municipal, están todos orientados a lo mismo, en orden a poder difundir adecuadamente la conectividad vial y las preferencias tanto de acceso a la ciudad desde la parte oriente como también de salida.
4: ¿Se podría ordenar que solo la carga sea por Victoria y el tránsito particular por Lautaro para no sobrecargar el puente nuevo, delegado?
3: Esa es la decisión que ya se adoptó.
0: Parte de lo que señalaba el delegado presidencial respecto a estas medidas que se están adoptando en Lautaro, este es un puente, como decimos, que brinda un servicio muy importante, relevante para los habitantes, y se suspendió, por supuesto, todo tránsito por este sector. Están ocurriendo situaciones complejas también, como decíamos, en la costa, en la región de Los Ríos, también en la comuna de Los Lagos, por ejemplo, en Valdivia y también en Lanco se han reportado viviendas afectadas producto de este sistema frontal. Lo que viene para las próximas horas, a pesar de que no llueve tanto hasta ahora en la región de la Araucanía, tiene que ver con el ingreso de un nuevo sistema frontal, Verónica Rodríguez.
5: El nuevo sistema frontal que se agudizaría a partir de las próximas horas. Para hoy en la tarde ya se anunciaban nuevamente lluvia, chubascos y también cuando hay
6: tormenta
5: rayos
6: eléctrica,
5: y centellas.
6: Tormenta eléctrica.
5: Tormenta eléctrica. Rayo,
6: relámpago y trueno, quieres decir tú.
5: Rayos y centellas, Batman. Truenos y relámpagos desde esta tarde. Va a amainar, se supone, algo en la noche, en la madrugada, mañana. Incluso podrían ver algo de solcito cerca del mediodía, pero mañana por la tarde empieza a llover de nuevo y ya no para, al menos hasta la noche del domingo.
6: Y se toman medidas, desvíos de tránsito, como decía Claudio, y las autoridades, producto de una de las imágenes de la jornada, el colapso de esta estructura del puente Alessandri, o conocido puente viejo también ahí en Lautaro, que conecta la zona con Victoria. Tiene alto tránsito eso.
5: Así es. Afortunadamente no había nadie transitando por el sector en la noche.
6: Fue de madrugada.
5: Que fue cuando se produjo este badén, esta caída en el centro del
6: puente.
5: Seguimos pendientes de lo que ocurre con las lluvias ahí en el sur con Claudio Arévalo desde la Araucanía.
6: Mientras tanto, en las calles de Santiago, información policial, dos hechos bien graves en San Miguel. Bueno, uno que impacta esa imagen de la pareja, dueños de una carnicería, encañonados por gente que los para en el auto y los roba. Pero hay más. Felipe Cofre, buenas tardes.
7: Hola, muy buenas tardes. Claro, 35 millones de pesos se llevó un grupo de coordinados delincuentes que en San Miguel durante la jornada de ayer realizaron una violenta encerrona a un matrimonio de comerciantes. Esto ocurre en la intersección de calle Milán con Homero. Ahí esta pareja que se dedica al rubro de la venta de carne en el barrio Matadero en Franklin fue abordada por dos vehículos que les interceptaron el paso y de los que se bajaron 8 8 delincuentes que de forma violenta obligaron a las víctimas a bajar, los lanzaron al suelo, los golpearon con las empuñaduras de las pistolas que portaban, incluso los arrastraron por algunos metros. Estos delincuentes se llevaron un valioso botín, un bolso que contenía esta alta suma de dinero que se presume podría ser producto de la venta del local comercial del que son dueños. En primera instancia incluso se creía que se trataba de un intento de secuestro debido a los registros que fueron viralizados en redes sociales y en donde se ve, como les decía, a estas víctimas siendo arrastradas por el suelo. Este hecho está siendo investigado por la PDI, habló el inspector Esteban Castro de la Brigada de Robos Centro Norte de la Policía Civil.
8: Un matrimonio, mientras se trasladaba al interior de su vehículo, son abordados por dos vehículos de donde sienten alrededor de 8 sujetos, quienes lo intimidan con armas de fuego, lo hacen bajarse, lo golpean y posteriormente sustraen una mochila con dinero que traían al interior del el automóvil.
7: Por este hecho no se registran detenidos y se investiga un presunto dato, información privilegiada de estos delincuentes que eligieron muy bien a sus víctimas. Se suma a un accidente de tránsito en la misma comuna, en la intersección de Gran Avenida con Salesianos. Hay un vehículo que iba en dirección hacia el hospital Barros Luco con una persona baleada, ellos venían desde el Espejo, termina siendo colisionado por otro auto. Esto luego de que el primer vehículo no respetara un semáforo en rojo. Como resultado, hubo 4 personas lesionadas, los ocupantes de este primer vehículo que circulaba por Salesianos y un matrimonio de ciudadanos chinos que venían además con un menor de edad en el asiento posterior. Termina volcando el primer vehículo y terminan derribando un poste, lo que obligó a la suspensión del tránsito durante esta mañana por Avenida Salesianos en dirección hacia el oriente.
6: Gracias, Felipe.
7: Buenas tardes.
5: A pesar de la baja en las cifras de victimización, más de la mitad de los locales comerciales del país fue víctima de algún delito durante el primer semestre. Esto, según la última encuesta de victimización de la Cámara Nacional de Comercio. Brian Galvez, tú nos cuentas. Buenas tardes.
9: Buenas tardes, Vero. Claro, porque la victimización del comercio bajó durante este primer semestre del año, pero más de la mitad de los locales encuestados declara haber sido víctima de algún delito o falta. Según la encuesta de la Cámara Nacional de Comercio, la cifra pasó de un 61,2% a un 56,6%. Los hechos más frecuentes son el hurto hormiga con un 22,6%, mientras que los daños materiales a los locales tiene un 20,3% y el hurto un 19,2%. Una realidad que también se vive a diario entre los locatarios de distintos comercios. Nosotros pudimos conversar con Rafael Fernández de la Galería de Santo Domingo, en donde él nos ha señalado que su rubro, que son la venta de joyas, ha sido bastante también afectada de esta situación. Ha denunciado en varias oportunidades, sin embargo, nos señala que esto no ha surtido efecto. Pasemos a escuchar precisamente lo que nos señaló.
10: Yo llevo 12 años acá en la galería y olvídate, más de 10, 15 veces hemos sido asaltados. Cuando se denuncia, viene toda la policía y... pero no queda nada. Las joyas se pierden, no se recupera nada.
9: Claro, ahí escuchábamos a Rafael Fernández, quien daba cuenta sobre de que él denuncia o ellos denuncian y esto queda en nada. Y es precisamente uno de los datos que preocupa en el sector, es que un 58,4% de los comerciantes victimizados no denunció, pero entre quienes sí lo hicieron, un 70,8% dice no haber obtenido los resultados que esperaba con estas denuncias. De hecho, la principal razón para no denunciar es la falta de confianza y la eficacia en este procedimiento. Sobre esta situación se refirió el ministro Martín Arrau.
11: La confianza es algo fundamental y esa confianza hay que recuperarla y es en el sistema. Vemos que las policías hoy día tienen un nivel de confianza bastante alto, pero esto es todo un sistema de seguridad pública que va desde los tribunales, el Ministerio Público y por tanto nosotros, al igual que la Cámara Nacional de Comercio, también tenemos un canal de denuncia completamente anónimo que es el 4242. Muchos de los operativos que se resuelven semana a semana vienen de denuncias hechas en ese canal de denuncia. Estamos avanzando, las cifras también son positivas en la confianza, usted ha visto.
9: El estudio también muestra el costo de la inseguridad que representa para los comerciantes. Un 76% de los locales tienen gastos fijos mensuales en seguridad. Y en el caso de las pymes, el desembolso podría llegar entre los 447,000 pesos al mes. Desde la Cámara Nacional de Comercio, su presidente José Pacomio se refirió a esta situación.
12: Respecto al gasto en materia de seguridad, especialmente mirando lo que pasa con la pequeña y mediana empresa, donde el gasto promedio es de 450,000 pesos. Entonces, hoy día, cuando analizamos el escenario, la crisis laboral por la cual estamos atravesando en nuestro país, esto podría traducirse en un puesto de trabajo adicional. Otra de las preocupaciones, sin duda, termina siendo el aumento también de estas medidas de seguridad que han tenido que implementar los comercios en Chile para poder hacer frente a los distintos fenómenos que tenemos.
9: La encuesta también reveló una mejora en la percepción de seguridad. El 38,7% considera poco o nada seguro el barrio donde funciona su negocio, frente al 43,3% de la medición anterior. Todo esto en este informe detallado por la Cámara Nacional de Comercio.
5: Es Brian Gálvez con la información. Gracias, buenas tardes.
9: Buenas tardes.
6: Vamos al norte. Autoridades de Arica emplazan a la Cancillería por el robo de 3 camionetas fiscales desde el municipio de Putre. Hans Gotterbaum, buenas tardes.
13: Hola, ¿qué tal? Buenas tardes. Sí, un hecho insólito que ocurre durante esta madrugada cuando delincuentes utilizando un Napoleón forzaron el ingreso a dependencias municipales y sustrajeron 3 vehículos, 3 camionetas, 2 de ellas marca Mitsubishi y una marca Toyota, que eran de propiedad precisamente de la municipalidad de Putre. Y es en ese sentido que esta situación fue denunciada ante personal de carabineros. Se han comenzado ya a realizar distintas diligencias, pero también se nos ha confirmado por parte del municipio que han comenzado ya a recibir imágenes a través de TikTok, donde se muestran que estas camionetas robadas ya se encuentran siendo comercializadas por chuteros en el vecino país de Bolivia. En ese sentido, pudimos conversar también con el delegado provincial de Parinacota, Sebastián Huerta, quien entregó detalles y señaló también que ya se han puesto a disposición de Cancillería todos los antecedentes.
14: En la madrugada se robaron 3 vehículos desde la municipalidad de Putre. Es cierto, es una institución, no es una familia, que se ven afectados muchas veces, pero es una institución que trabaja junto a las comunidades y junto a la población más vulnerable de nuestra región. Justo ayer estuvimos con el delegado regional, carabinero, el ejército y el gobernador analizando la nueva tecnología y también las nuevas estrategias para enfrentar el contrabando y el robo de vehículos. Toda la información se la estamos haciendo llegar a Cancillería, porque los delitos que se cometen en nuestro país y cruzan la frontera tienen que ser perseguidos allá con la misma fuerza que lo hacemos nosotros.
13: Claro, una situación que ha despertado también la crítica de distintas autoridades locales, quienes acusan que en el territorio nacional se persiguen este tipo de delitos de una manera muy distinta como se persiguen, por supuesto, al otro lado de la frontera. Respecto a esto, conversamos también con el gobernador de Arica y Parinacota, Diego Paco, quien emplazó precisamente a Cancillería.
15: La Cancillería se tiene que poner los pantalones y tomar acciones concretas. A la Municipalidad de Putre le robaron 3 camionetas fiscales y ya se encuentran en Bolivia. No sacamos nada con fortalecer nuestras fronteras, invertir en seguridad y trabajar estratégica y coordinadamente con todas las instituciones si en Bolivia hay impunidad, porque es un incentivo a que los delincuentes sigan cruzando vehículos por nuestras fronteras. Canciller, necesitamos respuestas ahora.
13: Claro, en esa línea se mantienen a esta hora también distintas diligencias por parte de personal de carabineros, mientras que los antecedentes han sido ya puestos a disposición también del Ministerio Público, quienes continúan adelante con este proceso investigativo para tratar de recuperar estas 3 camionetas que ya se encuentran en territorio boliviano.
6: Gracias, Hans.
13: Buenas tardes.
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5: Hoy debe quedar definido el futuro de la llave entre la Universidad de Chile y Everton después de los incidentes en Sausalito que obligaron a suspender el encuentro. Sabemos de eso, sabemos de Colo-Colo, que por Copa Chile recibe al Audax en la revancha, también de los sudamericanos que siguen sumando oros. Ernesto Contreras, buenas tardes.
17: Hola Verónica, Rodrigo.
18: Hola Ernesto, ¿cómo andan?
17: ¿Cómo les va? Vamos a la NFP inmediatamente, luego hablamos del Oso de Sur, donde Chile llegó a la medalla 41, pero estamos atentos a lo que decida la Federación de Fútbol de Chile, ya nos explicará el Topito quiénes componen ese directorio. Ellos van a determinar el desenlace del partido de ayer, nada más. Ellos no tienen ningún otro tipo de facultad, ni dar la llave por ganador, ni dar castigo, solo ver qué pasa con el encuentro de ayer en Viña.
18: ¿Cómo se cierra la cosa?
17: ¿Cómo se cierra el partido? Nada más.
18: Quiero decir que mientras más imágenes se conocen, más peligroso fue la situación, ¿eh? Parece ser más delicado.
17: O sea, sí, porque si caía encima de alguien, era probablemente un accidente mortal. Un homicidio
18: en la cancha, claro, sí. Tal cual, se podría haber configurado.
17: Sí. Algunos abogados que he leído en redes sociales, a propósito de esto, dice que esto en una vez a la fiscalía lo puede configurar incluso como cuasi delito de homicidio, por el tamaño del rocket que lanzaron.
18: Y evidentemente organizado, a esa hora, justo en ese momento.
17: Que incendió la tribuna, de hecho, donde estaba gente de la U. O sea, fue contra su gente, y antes contra uno de esos jugadores, que fue Maxi Guerrero.
18: Claro, en el córner.
17: Ahí se para el partido.
18: Claro, ahí se para.
5: ¿Hubo algún detenido anoche o no?
17: Nada, no tenía información de que haya detenido. De hecho, la gente de la U quedó durante cerca de 40 minutos esperando salir. No se veía que esto era carabinero, no sé. Estaban son los guardias.
5: Y Sausalito tampoco tiene estas cámaras que te reconocen.
17: O sea, tienen que tenerla.
5: Facial. Entonces, ahí por, debería funcionar.
17: Por ley, ¿no? Tienen que tenerla. Así que veremos si lo identifican. Bueno, el Topo tiene la historia porque habló Milad desde Norteamérica. Preocupado desde allá con lo que está pasando, Topito, y tú nos tienes todo lo que está ocurriendo ahora en Quilín con este partido que está en duda por ahora, el desenlace del encuentro suspendido ayer en minuto 82.
19: ¿Qué tal? ¿Cómo están? Hola. Ernesto, Verónica, Rodri. Nosotros acá ya en la sede del fútbol chileno, porque antes de la reunión que debería darse entre 14:30 y 15 horas, va a venir una delegación de Everton a reunirse en un ratito más con el secretario general de la NFP, el señor Jorge Yungue, para entregar antecedentes, para tener esta reunión, Everton como organizador del evento y también viendo qué va a ocurrir con respecto a la sanción que pueda emitir luego el Tribunal de Disciplina y también lo más urgente, qué va a pasar con el partido. Hay tres caminos, hay dos más o menos parecidos, que es juguemos lo que resta. Puede ser en Sausalito, sin público, eso ya es un hecho. Y lo otro es que se juegue en un campo neutral. Y en la tercera vía es que se cierre el partido tal como quedó. Decir, bueno, el minuto 83, la voy a ganando 1-0 y el partido queda así. Y ya también se tiene que evaluar.
17: Desde ya.
19: Sí, es el peor
17: porque
19: camino.
17: Porque puede sentar un precedente. Horrible. Porque fue el hincha de la U.
5: Voy ganando
19: de visita, listo.
5: Tal cual. Llegamos.
17: O sea, eso es lo que hay que descartar desde ahora, Topito, ojalá.
18: La U el partido. La gente de Everton no va a aceptar.
17: No, tampoco. Ellos están pidiendo la llave. Ellos sí están pidiendo algo que no está dentro del reglamento, Topo.
19: Claro, ¿no? Y se ve complejo. Ahora, también se ve complejo hasta ahora que se juegue el partido el domingo en el Estadio Nacional.
17: Eso.
19: Es muy, muy difícil de que el domingo a las 5:30 tengamos el partido de vuelta entre Universidad de Chile y el cuadro evertoniano, así que es información que está hasta ahora en proceso. Estamos esperando por la gente del cuadro Viña Marino para ver si finalmente qué va a ocurrir con este encuentro. Todo indica que se va a jugar los últimos minutos en campo neutral, donde también eso es algo que tiene que decidir la Federación del Fútbol de Chile, no el directorio de la NFP. Este es un torneo que está organizado por la Federación en su conjunto. O sea, hay que meter acá dirigentes de ANFA, de ANFP, Pablo Milad, Justo Álvarez, que estaba en la región de Coquimbo. Milad está en Estados Unidos, Rodrigo.
18: No, que te decís que si se juega, termina de jugar en campo neutral, igual es para Everton es un hándicap en contra, pues si finalmente ellos tendrían que, o me imagino, defenderán su localía.
17: Entiendo que la barra Everton, Topo, corrígeme, igual ayer tiró bombas de estruendo. También ellos ingresaron, también fue, no es la gravedad de dicha.
18: No se paró el partido por eso.
17: No, claro, pero también.
19: Y además le cae la responsabilidad por ser organizador del evento también.
17: Porque ellos son los que revisan, en teoría, claro. No son totalmente inocentes porque a ellos se les pasó el Titanic. A la organización.
18: Exactamente. En estos partidos, además, no rige. Esto de la prohibición para entrar de algunas personas al estadio, ¿o sí?
19: Sí.
18: ¿También?
19: Ay, o sea, los que tienen prohibición de evento...
17: transversal,
18: tanto, también está artículo en el sistema, digamos. No.
17: Mira, ¿habló Milad de eso,
19: Topito? Está el artículo 101. Sí, dale nomás. Estoy con un problema de ley, así que...
17: Escuchemos a Pablo Milad, quien habló en Norteamérica. Recordemos que va a jugar Chile contra Canadá.
18: ¿Sabes por qué te decía?
17: A las 20 mañana.
18: Lo que te decía del registro es porque el otro día hay gente que me da la impresión de que estaba en la barra de Colo Colo, que fueron los que se agarraron a
17: Pombo
18: y a Fierro, claro, y a Palo, y que eventualmente podrían haber, que no pueden ingresar al Monumental, pero sí pudieron ir al Nacional.
17: Ah, puede que haya ahí algún... ¿Viste? No me extrañaría que haya un vacío legal ahí. Pero en teoría un derecho a admisión es transversal a cualquier cancha y competencia del fútbol chileno. Escuchemos a Milad, esto es lo que dijo hace un ratito en Norteamérica. Juega mañana Chile a las 20.
20: Nosotros los castigos no somos los que aplicamos los castigos. Hay un tribunal de disciplina que ellos son los encargados. Es un tribunal autónomo que ellos toman las decisiones.
21: El que denuncia es el árbitro ahí, ¿no?
20: Sí. La denuncia llega a través del árbitro, siempre nos dan todos los antecedentes y nosotros canalizamos hacia el tribunal o bien tomamos la determinación. Nosotros solamente tomamos la determinación qué pasa con el partido, si se juega en los últimos minutos o bien se da por terminado. Esa es la facultad que tenemos como director.
17: Ya, Topito, ahora sí, para cerrar, solo pueden dar... Lo de ayer, partido terminado, partido Serranúa, gana la U en este caso, nada más que aquello, no se puede meter en suspensiones de llave ni descalificaciones.
19: En ningún caso, así que vamos a ver lo que está ocurriendo, debería llegar ya pronto la gente de Everton y luego ya darse esta reunión de federación, de directores de federación, que va a decir entonces el rumbo del partido. Y ya el día martes, cuando se reúna el Tribunal de Disciplina en primera instancia, se van a empezar a conocer citaciones, castigo y todo lo demás, pero eso va a ser en un tiempo más largo que esta semana.
17: Ya te invito, a las 14 desde Quilín y también con información de la selección que juega mañana.
19: Que esté muy bien. Chao.
17: Chao.
18: Qué papelón, ¿eh?
17: Papelón. Partido Copa Chile, no estaba pasando mucho. El partido se estaba poniendo bueno al fin. Fue muy malo en su generalidad. Y estaba llegando Everton, había estado muy bien Castellón. Después llegó la U con Charles, no, muy Castellón. Bien el Nacho González.
18: La ataja una Medina abajo.
17: Maravillosa. Y después la contra, una gran atajada del Nacho González. Terminaba en un tiro de esquina. Ganó 1-0 la U. Ganaba 1-0 la U hasta el minuto 61. Con gol de Lucero. Así que, perdón. Hasta el minuto 82, el gol de Lucero fue en el 61. Así que veremos qué pasen con esos 7 minutos reglamentarios más los descuentos. Unos 15, 16 minutos se van a terminar jugando. Oye, en los Juegos Odesur o Sudamericanos, 41 medallas. Lo contabas tú, Rodrigo. Primero María José Mailear, segundo oro para ella personal. Brilló en la final de los 500 metros, esto en el canotaje. Ahí la canoísta nacional ganó su segunda medalla de oro, la 40 para el Team Chile. Y recién Jesús Martínez en el kayak gana el oro número 41. Así que Chile le corta algo a Venezuela, que ya estaba en 47 la última vez que revisé. Está un poco alejado.
18: ¿Se juega el voleibol masculino hoy día?
17: Los Guerreros Rojos.
18: Final. Sí. Así que en una de esas cae la 42.
17: Juega Colo Colo también hoy día. Transmite Cooperativa. Esta es la vuelta de la Copa Chile. 20 horas. La que en teoría tendría que jugar la U con Everton el domingo 17:30, pero que está todo amarrado lo que pase con esos 10, 15 minutos que es, mientras no se jueguen, obviamente el partido de vuelta no se puede jugar.
5: No se puede.
17: Se manifestó también el alcalde Sichel de Ñuñoa en redes sociales.
18: ¿Por lo del Estadio Nacional?
17: Claro, que jugaran sin público. Lo más seguro es que la U, si juega esta revancha, más allá de lo que diga el alcalde, va a jugar sin público.
5: Claro. ¿Y si empatan? ¿Y si llegaran a empatar en esos 8 minutos?
17: Es que hay de vuelta.
18: ¿No? Tienen que jugar el segundo partido.
5: Ok. ¿Y si ahí te... pero Colo-Colo, si empatan.
17: Penales.
5: ¿Qué pasa?
17: Penales.
5: Así
17: penales.
5: Se resuelve.
17: La definición de la Copa Chile, penales. Porque claro, empató la primera vuelta con el Audax. Ahora juegan de nuevo hoy día. Si Colo Colo gana o gana el Audax, pasa directo. Se empatan a penales. Sin VAR, estos partidos de la Copa Chile. Curioso.
18: Sí, bueno, sin VAR.
17: Claro, curioso porque están definiendo cosas.
5: Yo también creo.
17: Ya están en el mano a mano. Está bien que el VAR esté de repente en la fase de grupo.
5: Ah, sí, el VAR ya es como el test.
17: Pero ya en un octavo de final, y ya los árbitros de acá descansan mucho en el VAR. No le ha tocado aún, pero ahora son las revanchas, así que ahora cualquier error va a ser doblemente perjudicial. Así que si Colo Colo hoy día empata con el Audax, penales, si gana, avanza cualquiera de los dos.
5: Ya pues.
17: En tres partidos que no gana Colo Colo.
5: A las 2 de la tarde sabemos más en Cooperativa Deportes.
17: Sí, y con la selección.
5: Gracias.
17: Que juega mañana.
18: Mañana se transmite, ¿no?
17: ¿Canada? Transmitimos.
18: Listo,
17: ¿no? Paralelo Católica Calera, ahí estará Caneo.
18: Gracias, Néstor.
17: Ya, cuídense mucho. Chao.
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0: En la lectura de las noticias para esta presente jornada de día viernes 25 de septiembre. Bienvenidos.
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0: Comenzamos con la provincia de Osorno, siendo la 1:00 p.m. ya con exactamente 30 minutos. Dos hombres adultos resultaron heridos a bala durante la tarde del día miércoles en Osorno en un hecho ocurrido a la intersección de Avenida Real con San Luis. Uno de los afectados cumplía arresto domiciliario nocturno. Carabineros de la Tercera Comisaría concurrió cerca de las 18:14 hasta el Cefán de Rahue Alto, donde ambos hombres de nacionalidad chilena recibieron atención tras ingresar con impacto de bala. Uno de ellos presentaba una herida de la espalda y otro en la pierna izquierda, ambos sin salida de proyectil. Los dos se encontraban estables y fuera de riesgo vital, aunque fueron derivados posteriormente hasta el Hospital San José de Osorno. Según los antecedentes policiales, las víctimas señalaron que fueron atacadas con Avenida Real con San Luis, pero dijeron desconocer los autores y no entregaron información sobre la dinámica de este suceso. Además, se negaron a presentar una denuncia formal. Carabineros confirmó que ambos registraron antecedentes penales y uno de ellos se encontraba sujeto a medidas cautelares de arresto domiciliario nocturno. Seguimos avanzando con más noticias. Estudiantes de escuelas rurales visitaron sitios panteológicos en Osorno. Más detalles lo entrega junto a Pablo Lara para la provincia de Osorno. Buenas tardes, Pablo.
2: ¿Cómo está, Jaime? Muy buenas tardes. Estudiantes de las escuelas rurales María Luisa Bombal, Chacayal y Pelleco participaron en una salida pedagógica al sitio de excavación de Pilauco y al Parque y Museo Pleistocénico Chuyaca en Osorno. La actividad organizada en el marco del trabajo del microcentro rural permitió a los alumnos conocer en terreno los lugares vinculados con hallazgos arqueológicos y paleontológicos de la zona. Entre ellos, restos fósiles de gonfoterios, huellas humanas y herramientas asociadas a antiguos habitantes del territorio. La docente encargada de la escuela rural, María Luisa Bombal, Camila Herrera, explicó que la visita permitió complementar contenidos abordados previamente en clases. Los estudiantes se mostraron sorprendidos y entusiasmados al conocer el lugar exacto donde fueron hallados restos fósiles de gonfoterios y otras especies prehistóricas, además de las huellas humanas más antiguas de América y diversos utensilios utilizados por hombres y mujeres hace más de miles de años atrás, según señaló. Herrera agregó que el recorrido permitió relacionar los contenidos trabajados en las aulas con los sitios donde se produjeron los hallazgos. Los contenidos cobran vida cuando los niños pueden conocer en terreno los espacios donde ocurrieron estos hallazgos. Esto les ayuda a comprender mejor nuestra historia y a conocer la importancia de su propio entorno ético. La jornada también reunió a estudiantes de distintos establecimientos que integran el microcentro rural, quienes compartieron actividades educativas y espacios de convivencia durante la visita. Desde la provincia de Osorno, para la Red Regional Acogida, informó Pablo Lara. Buenas tardes.
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0: 1:00 p.m. ya con 35 minutos. Seguimos revisando más noticias a esta hora de la tarde. Locatarios del mercado municipal de la ciudad de Osorno, en la región de Los Lagos, solicitaron al municipio una serie de mejoras para potenciar el espacio. Además, dieron a conocer las situaciones irregulares, como el uso de más de un local de locatario local, cerrado y arriendo de impacto por varios meses. Al respecto, el alcalde de Osorno, Jaime Bertín, se mostró conforme con los acuerdos alcanzados, principalmente respecto a dar mayor dinamismo y espacio a orientar las ofertas de productos más locales. vienen arrastrándose hace bastante tiempo con el tema de los olores, el tema de la seguridad, el tema de la promoción del mercado, que dicen que está un poco más estacionado porque falta algunas cosas que deberían implementarse a lo mejor. Yo creo que nos falta un poco más de preocupación de nuestra dirigir la orientación del negocio, porque el mercado, por ejemplo, nos plantean ellos mismos que no hay carnicería, ¿por qué no hay una pescadería? ¿Por qué no hay venta de queso? Por ejemplo, la gente entra y pregunta, oiga, ¿vende queso? No hay queso, entonces la mejor forma, de esto falta un poco, y a lo que he podido entonces administrador municipal, en los locatarios que están desocupados, no vayamos orientando a este sentido, explicó la máxima autoridad comunal. Por su parte, el secretario de la agrupación de locatarios, José Hernández, valoró la disposición a dar impulsado la tradición del recinto municipal. Va a ser una de las inversiones para poder arreglar el salón y poder también arreglar el montacarga que hemos hecho, ya que terminando está hacer también un arreglo a la climatización del salón, así como va a ser una mejora de nosotros, valoramos mucho porque es muy importante cuando hay reuniones, sobre todo los adultos mayores y también a los mismos locatarios del mercado municipal, expresó Hernández. Una de la tarde ya con exactamente ya con 36 minutos. Seguimos revisando más informaciones en esta hora de la tarde. Dos hombres adultos con domicilio en Purranque fueron detenidos por carabineros de Chile tras ingresar a una vivienda y sustraer especies en el sector de Chapaco, comuna de Río Negro, quedando a disposición de la justicia. Durante la tarde-noche de este día jueves, personal de la Segunda Comisaría de Carabineros de Río Negro concretó la detención de dos individuos adultos imputados por el delito de robo en el lugar no habitado en el sector rural de Chapaco. El procedimiento se activó cerca de las 19:20 horas tras la recepción de un comunicado telefónico de la unidad policial donde se denunció el ingreso no autorizado del inmueble del sector y posteriormente huida de los sospechosos a través de un privilegio agrícola colindante. El operativo contó con el apoyo de contingente de refuerzo desplegado desde Osorno para fortalecer el servicio policial de la comuna. Uno de los vehículos institucionales que fue interceptado en la ruta por las propias víctimas, quienes solicitaron auxilio e indicaron la dirección del escape. La rápida intervención de la patrulla permitió localizar y también arrestar a los hombres en el interior de un predio agrícola por el cual intentaban escapar a pie. Tras la revisión correspondiente, se verificó la portaban especie sustraída oculta en su vestimenta. El mayor Rubén Montesino Sandoval, comisario de la Segunda Comisaría de Carabineros de Río Negro, confirmó la efectividad del operativo territorial y detalló que los antecedentes del procedimiento fueron puestos a disposición del Ministerio Público. Ambos imputados fueron trasladados hasta las dependencias policiales y serán presentados durante la jornada de este día viernes ante el Juzgado de Garantía de Río Negro para la audiencia de control de detención y formalización de esta importante investigación. Una de la tarde ya con 39 minutos, seguimos revisando más informaciones. En Puerto Octay, más de 237 familias de los comités Esperanza 1 y Esperanza recibieron sus viviendas en la ceremonia realizada el día de ayer, jueves, en el gimnasio municipal de la comuna. Los detalles los entrega junto a Rolf Mancilla desde Puerto Octay. Buenas tardes, Rolf.
3: Muy buenas tardes, Jaime. Un importante momento vivieron 237 familias de Puerto Octay con la entrega de sus viviendas definitivas en el nuevo conjunto habitacional Villa Esperanza, proyecto desarrollado a través del Ministerio de Vivienda y Urbanismo Mimbo. La iniciativa significó una inversión superior a los 12.000 millones de pesos y beneficia principalmente a integrantes de los comités Esperanza 1 y Esperanza 2. Quienes esperaron durante años para acceder a una solución habitacional. Las obras comenzaron el año 2024 y contemplaron la construcción de 237 viviendas con superficies de 44,57 metros cuadrados, que aumenta o que fue aumentado a 54,17 metros cuadrados para familias numerosas. Además, el proyecto incorporó 9 viviendas destinadas a personas con movilidad reducida, junto con sedes sociales, juegos infantiles, áreas verdes y la urbanización completa del terreno. Durante la entrega, las familias destacaron los años de organización y espera que precedieron la materialización del proyecto. Una de las beneficiarias señaló que el proceso se extendió por más de 15 años. El seremi del Mimbo, Mario Marchán Martínez, destacó que la política habitacional también busca avanzar en comunas más pequeñas y señaló que actualmente se trabaja junto a las familias y comités en la comuna de Puerto Octay para un futuro eco barrios. La construcción de la Villa Esperanza estuvo a cargo de la constructora BD Carras, una empresa y constructora, por supuesto, reconocida no solo a nivel regional, sino que también a nivel nacional. Para la Red Acogida, desde Puerto Octay 92.1, informó Rolf Mancilla Leuquén.
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0: Una de la tarde ya con 41 minutos. La alcaldesa María Elena Ojeda Betancourt sostuvo una importante reunión con vecinos de Aguas Buenas, integrante del comité de Pichiyuco, para revisar los avances del detalle del proyecto de asociación territorial que busca entregar soluciones a la familia del sector. La iniciativa contempla distintas modalidades, proyectos que entre ellas mejoramiento de viviendas, construcción de viviendas nuevas en el sitio residente y equipamiento comunitario, beneficiando a familias de Villa Alto, Aguas Buenas y Villa Pichihuinco. Durante el encuentro se revisaron los antecedentes del proceso y postulación de avanzado en la coordinación necesaria para continuar este importante proyecto para las familias de la comuna.
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0: Nos vamos a la provincia de Llanquihue, siendo la 1:42. Parlamentario de la región de Los Lagos visitó este día jueves el gobierno regional para manifestar su apoyo frente a la discusión de la ley de presupuesto 2027 ante la propuesta del Ejecutivo de reducir un 10% de los recursos destinados a los gobiernos regionales. El gobernador regional de Los Lagos, Alejandro Santana, recibió este día jueves al senador Fidel Espinosa, quien llegó hasta la dependencia del gobierno regional para expresar su respaldo a las gestiones que busca resguardar los recursos destinados al desarrollo territorial y la investigación regional. La reunión se enmarca dentro de discusión de la ley de presupuesto 2027, donde el Ejecutivo ha planteado una disminución del 10% de los presupuestos de los gobiernos regionales, medida que ha generado preocupación entre las autoridades regionales por el impacto que podría tener programado el proyecto de iniciativa destinado a las comunidades. Tras el encuentro, el gobernador Alejandro Santana agradeció la disposición del senador y destacó que la defensa del presupuesto regional trascendiera las diferentes políticas, lo que dijo el gobernador.
5: Sí, bueno, quiero agradecerle al senador Espinosa la voluntad que ha tenido de poder venir al gobierno regional y expresarme el apoyo de él como senador y también de su bancada de senadores en la ley de presupuestos del año 2027. Le he comentado que el lunes próximo tenemos la última conversación con el Ministerio, y donde espero que la propuesta que ingrese al Congreso sea una propuesta que se ajuste a la expectativa, no de los gobernadores regionales, de los 16 gobernadores de Chile, sino que a las regiones, y sobre todo por la política focalizada territorial que tenemos. Pero también es importante la señal que están entregando en este caso el senador aquí en la región, de decir que esto no es un tema de carácter político. Obviamente somos oposición, no somos parte de la misma coalición política, pero este es un tema que traspasa las barreras políticas. Este es un tema del desarrollo territorial, donde obviamente hay que resguardar, porque hay una historia de los gobiernos regionales que es mucho más profunda que la propuesta que hoy día se conoce. Pero creo que lo que tenemos que esperar es el día lunes próximo y de ahí poder hacer todas las gestiones en el Congreso Nacional con el objeto de que los gobiernos regionales, en especial el gobierno regional de Los Lagos, mantenga su política de desarrollo con distintos programas y distintos proyectos en la región de Los Lagos.
0: Por su parte, el senador Fidel Espinosa manifestó que su respaldo responde a la necesidad de proteger la capacidad de los gobiernos regionales para llegar a soluciones de las comunidades, especialmente los sectores rurales apartados.
6: Sí, yo quisiera señalar, como senador de la región, que he venido a sostener una reunión hoy día con el gobernador Santana para ofrecerle no solo mi respaldo, sino que estoy seguro de todos los parlamentarios que nos creemos regionalistas, porque no es posible que se pretenda reducir los presupuestos de los gobiernos regionales, porque eso significa menos recursos para emprendimiento, menos recursos para llegar con soluciones efectivas a la gente del mundo rural, en diferentes tipos de iniciativas. Nosotros le queremos pedir como senadores al ministro Quirós que no se equivoque, porque aquí va a haber una claridad absoluta en lo siguiente: o apoyas a tus regiones o apoyas un presupuesto que va en contra de tu región. Esa es la gran disyuntiva que vamos a tener en las próximas semanas. Y por lo tanto yo creo que aquí no se trata de parlamentarios republicanos, socialistas, UDI, Renovación Nacional o de cualquier colectividad. Se trata de que defendamos en todo Chile a nuestras regiones, que ya tuvieron recortes en el pasado y que no los podemos seguir permitiendo. Porque, como lo ha dicho el propio gobernador Santana, yo ayer lo dije en la hora de incidente del Senado, cuando se le recortan pesos al gobierno regional, es la gente de los lugares más apartados la que no le llegan soluciones por parte del Estado. Porque los gobiernos regionales llegan donde muchos ministerios jamás han llegado en la vida, y eso yo lo debo reconocer como un senador de oposición, en donde el gobernador Santana ha hecho un gran trabajo en terreno para llegar a lugares inhóspitos con apoyo del Estado.
0: Finalmente, el gobernador Santana indicó que durante los próximos días continuará con las gestiones ante el Ministerio de Hacienda y el Congreso Nacional para resguardar los recursos que permitan mantener la política del desarrollo regional impulsada en la región de Los Lagos, con programas de inversiones orientadas a la necesidad y sus habitantes. Una de la tarde ya con 47 minutos. Seguimos revisando más noticias a esta hora de la tarde. Con una inversión superior a los 500 millones de pesos, finalizado a través del gobierno regional de Los Lagos, la municipalidad de Frutillar recibió unos vehículos y maquinaria destinada a fortalecer el trabajo operativo de la comuna y mejorar la capacidad de respuesta frente a las necesidades de sus vecinos y vecinas. En la costanera de Frutillar, frente al muelle peatonal, se realizó la receptación oficial de este nuevo equipamiento, actividad que contó con la participación del gobernador regional de Los Lagos, Alejandro Santana, el alcalde Javier Arismendi, los consejeros regionales Tito Gómez y Luis Hernández, concejales de la comuna, funcionarios municipales y representantes del gobierno regional. La inversión contempla e incorporación de un camión tolva de 12 con una inversión total de 142.205.000, con un camión barredor de 6 también metros, por un total de 224.315.000, y un mini cargador de 70 HP, con una inversión total de 73.304.000, además de considerar la adquisición de un minibús, actualmente en un proceso de licitación. En este nuevo equipamiento permitirá fortalecer las labores de desarrollo por los equipos municipales operativos y parques y jardines, apoyando tareas de limpieza urbana, mantención de espacios públicos, traslado de materiales y distintas acciones orientadas a mejorar el funcionamiento de los vecinos y de la comuna. El gobernador regional Alejandro Santana destacó que el compromiso del gobierno regional con las necesidades planteadas por los municipios e importancia de entregar herramientas que permitan mejorar la gestión local. Nosotros como gobierno regional estamos muy convencidos de que la iniciativa de los municipios se tiene que apoyar, y de acuerdo a la disposición presupuestaria podemos observar el camión que hoy en día está en operación y tenemos una cantidad de años importante y en esta bastante deteriorado, lo que puede generar inconvenientes en materia de funcionamiento, señaló. La autoridad regional también agregó que esta contribución de maquinaria, que tiene un rol y distinto al gobierno regional, lo que valoramos toda la expansión de la voluntad y el trabajo que el alcalde y los concejales del equipo municipio hacen, las autoridades son las a priorizar a la comunidad. Por su parte, el alcalde Javier Arismendi valoró la llegada de este equipamiento y destacó el impacto que tendrá en la labor diaria de los funcionarios municipales. Estamos muy contentos y recibiendo nuevamente nuestro gobernador Alejandro Santana, a los consejeros regionales, funcionarios municipales y el gobierno regional, y tenemos tres máquinas nuevas, un camión torba, un camión barredor y un camión y cargador, además de un minibús que viene a llegar, son cerca de 600 millones de pesos y que vienen a contribuir y hacer de mejor manera el trabajo de nuestros funcionarios, parques, jardines y operación, indicó. Una de la tarde ya con 50 minutos. Contraloría prohibió a la Municipalidad de Fresia cobrar por obras sanitarias de Tegualda. Más detalles lo entrega junto a Iván Santana para Red Acogida. Buenas tardes.
7: Buenas tardes. La Contraloría determinó que el municipio fresiano carece de atribuciones para aplicar un cobro de 52 millones de pesos por la ocupación de una faja fiscal por parte de la empresa encargada de ejecutar las obras complementarias de conexión y optimización del sistema de agua potable rural en el marco de la construcción de un proyecto habitacional en Tegualda. El pronunciamiento del ente contralor se relaciona con las obras necesarias para la ejecución del conjunto Nueva Ilusión. La iniciativa del Estado contempla la construcción de 58 viviendas para diversas familias de la localidad. Esta resolución aplica el artículo 9 de la ley 20.998, que dicho cuerpo normativo regula los servicios sanitarios rurales y prohíbe cualquier tipo de cobro municipal por la utilización temporal de bienes nacionales de uso público cuando las constructoras necesitan intervenir el terreno para construir o instalar infraestructura sanitaria rural. El organismo contralor precisó además que esta exención opera con un carácter general. La normativa resulta aplicable inmediatamente a quien ejecute materialmente las obras o de su fuente de financiamiento fiscal o también privado. La Seremi de Vivienda y Urbanismo, Mario Marchand, analizó el pronunciamiento del órgano contralor y destacó que el dictamen aclara la situación jurídica generada previamente en torno al cobro del derecho municipal. Para Red Acogida, Iván Santana. Buenas tardes.
0: Una de la tarde ya con 52 minutos. Seguimos revisando más noticias a esta hora de la tarde. El juzgado de letras y garantía de Calbuco decretó la suspensión condicional del procedimiento para el alcalde de la comuna, Marcos Silva, quien fue formalizado por el delito de perjuicio. La resolución corresponde a una salida alternativa que propuso el Ministerio Público sin establecer una condena o absolución. La medida contó con el respaldo de la Fiscalía Regional y establecer el cierre temporal del proceso judicial y la contra del jefe comunal por un plazo de observación de un año en la audiencia del fiscal jefe de Calbuco y vocero de la Fiscalía Regional, Marcelo Maldonado, expuso el argumento para acceder a este beneficio. El persecutor explicó que la Fiscalía Regional aprobó la decisión de contratar con los hechos imputados no generaron perjuicio económico por las arcas de la Municipalidad de Calbuco. A esto se sumó el reprochable conducta anterior del imputado. El tribunal impuso las condiciones especiales de Silva realiza un aporte de 200 millones a la Fundación de Pacientes Postrados en la comuna, con el objetivo de reparar la falta de prioridad, y motivó la causa del alcalde, aceptó los términos de la sala y señaló el magistrado: estoy muy de acuerdo. Antes de la formalización de la audiencia se registró un debate de admisibilidad. El defensor penal público Silva, Claudio Herrera, solicitó dejar sin efecto la calidad de querellante del abogado Sebastián Cárdenas. El defensor argumentó que los hechos imputados ocurrieron cuando Silva aún no estaba en calidad de empleado público, por lo que la acción resultaba implacable. El querellante Sebastián Cárdenas rebatió la postura y subrayó que en el tribunal admitió la adjudicación judicial en enero del año 2026. Mediante una resolución imparable, Cárdenas recalcó que el delito investigativo en contra de la fe pública e involucra instrumentos de contradicción institucional de alta relevancia social. La jueza Marianela Mancilla, desestimó que los argumentos de la defensa, rechazó la solicitud de admisibilidad y ordenó la lectura de cargos. La formalización detalló que el 26 de julio del año 2024, durante su postulación al cargo, el alcalde Marco Silva firmó una declaración jurada electoral ante el notario Boris Navarro. En el documento presentado bajo el juramento de la ley 18.655, la cantidad declaró no tener testigo ni pendiente contra la Municipalidad de Calbuco, ni estar afecto a las inhabilidades legales. Una de la tarde ya con 55 minutos. Una nueva fecha de fútbol, selecciones de jugarán este fin de semana. Más detalle lo entrega junto a Javier Santana para Red Acogida. Buenas tardes, Javier.
8: Muy buenas tardes, Jaime. Así es, porque una nueva fecha del campeonato regional se jugarán esta jornada, ¿sí? La fecha 5 y 6, quinta y sexta, para la programación de los partidos que vamos a tener contemplado en esta oportunidad para el día 26 de septiembre, entre Lago versus Purranque, Fresia versus Frutillar. Nos vamos a decirlo con la hora mejor. Entre Lagos con Purranque a las 2 de la tarde y a las 4. Fresia con versus Frutillar a las 3 y a las 5. El primer equipo o comuna que nombre es local. Calbuco versus Puerto Montt a las 2 y a las 4. A las 2 y a las 4 también Río Negro versus Rahue. Carelmapu versus Llanquihue a las 2 y a las 4. Puerto Vara Los Muermos a las 2 y a las 4. Todo esto el día sábado. El día domingo, Río Negro versus Purranque a las 2 y a las 4, Quellón versus Sancú a las 2 y a las 4, Frutillar contra Carelmapu a las 2 y a las 4, Puerto Vara y Puerto Montt a las 2 y a las 4, Entre Lagos y Osorno a las 2 y a las 4, Chonchi versus Castro a las 2 y a las 4, Fresia con Maullín a las 3 de la tarde y finalmente Calbuco versus Alerce a las 2 y a las 4 de la tarde. Vamos a leer la tabla de posiciones. En el grupo A, en la provincia de Osorno, Osorno 8 puntos, Purranque 4 puntos, Rahue 4 puntos, Entre Lagos 4 puntos, Río Negro 1 punto. En la provincia de Llanquihue, grupo A, Llanquihue 9 puntos, Carelmapu 7, Frutillar 3, Fresia 3, Maullín 1. Grupo B, provincia de Llanquihue, Puerto Montt 9, Alerce 5, Calbuco 4, Los Muermos 3, Puerto Varas 1. Y en la provincia de Chiloé, Castro 7, Quellón 6, Ancud 2, Chonchi 1. Cabe señalar que los grupos que tienen 5 equipos, que es en la provincia de Osorno y en Llanquihue, pasan 3 equipos y un mejor cuarto, que hasta el momento, según lo que tenemos aquí entendido, estaría entre Fresia y Los Muermos si el campeonato terminara ahora, pasando a la siguiente fase. Para Red Regional Acogida, informó Javier Santana desde Los Muermos. Le deseamos a todos y cada uno de ustedes que tengan un excelente fin de semana. Nos encontramos el día lunes, si Dios así lo permite. Buenas tardes. Entendido, estaría entre Fresia y Los Muermos si el campeonato terminara ahora, pasando a la siguiente fase. Para Red Regional Acogida, informó Javier Santana desde Los Muermos. Le decía...

0: Centro de Reposición de Recolización, Centro de Rehabilitación de Chiloé y Ancud. La iniciativa contempla avanzar en una nueva infraestructura destinada a la atención y habilitación, con el objetivo de contar con el recinto que responda de mejor manera las necesidades de la comunidad.
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0: Bueno, a esta hora presentamos el informe del tiempo, lo vamos a la región de Los Lagos. A esta hora tenemos una condición actual de 15 grados cubierto y lluvia y probables tormentas eléctricas en la tarde. Para el día sábado 26 tenemos una mínima de 10, una máxima de 13 grados cubierto y lluvia. Para el día domingo 27 tenemos una mínima de 9, una máxima de 15 grados cubierto y lluvia.
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4: Son las 14 horas.
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1: Atención San Carlos, el Melí, el Ñadi, los Muermos y sus alrededores, con el corazón lleno de gratitud. Queremos agradecer a todas las personas que nos acompañaron y apoyaron en la partida de nuestra madre y suegra, Juana Millachío, que en paz descanse. Se agradece en forma especial a la Iglesia Evangélica Pentecostal El Ñadi, a todas las instituciones y organizaciones que de una u otra forma estuvieron presentes, a Manuel Velázquez y señora, Betty Angulo, familia Oyarzún Mancilla, Sarita, Lucio, Claudio, Nancy y familiares en general, a Juan Carey y señora Norma Mancilla, a Miguel Miranda y señora Gladys García, a Carlos Miranda, a Beli Andrade, Camila Ojeda, al personal del CEDFAM de Los Muermos, a quienes hicieron la sepultura, a la Municipalidad de Los Muermos, al señor Emilio González, a Funeraria Fresia por su excelente atención. Eternamente agradecidos con todos nuestros familiares, amigos, vecinos y quienes de distinta manera estuvieron presentes e hicieron llegar un mensaje de aliento para todos quienes llevaron flores, tarjetas y coronas, es la eterna gratitud de su hijo Luisa Pablaza y nuera Margarita Miranda. No estamos tristes por haberte perdido, sino felices de haberte tenido entre nosotros. Familia Barrientos Miranda da los más sinceros agradecimientos a quienes nos acompañaron en el velatorio y funeral de nuestro querido padre, suegro, abuelito y bisabuelito, Nicolás Barrientos Barría, que en paz descanse. A quienes por medio de una llamada o mensaje de texto nos hicieron llegar su cariño y gratitud. Y de forma especial agradecer a la persona que lo cuidó en vida, señora Erna Rival, por su dedicación y cariño. Como asimismo a los profesores y alumnos de la Escuela Rural Cañitas, Junta de Vecinos número 19 de Cañitas, Comité de Agua Potable de Cañitas, personal de Farmacia González de Puerto Montt, Jardín Infantil Manitos de Colores de Frutillar, Jardín Infantil El Humedal de Puerto Montt, al coro de la Iglesia Río Frío, a Juan Carlos Barchor por facilitar un bus de acercamiento, a Marcelo Barrientos y señora, y en general a todos quienes nos acompañaron en este momento de tanto dolor. Su eterna gratitud. Gregorio Pablaza, esposa e hijos, da los más sinceros agradecimientos a todas las personas, familiares y amigos que nos acompañaron en el velatorio y funeral de quien fuera en vida, madre, suegra, abuelita, bisabuelita y tatarabuelita, María Juana Millacheo Yanquiamán, que en paz descanse. De manera especial, queremos agradecer a la Iglesia Pentecostal de San Carlos El Ñadi, Iglesia Católica, Club Deportivo Colo Colo, Escuela del Melí, Centro Adulto Mayor, CEDFAM Los Muermos y Municipalidad, a las familias Burgos Oyarzún, Miranda García, Oyarzún Cayo, Velázquez Angulo, Care Mancilla, Vargas Vázquez, Cristian e Ivón, Nancy Oyarzún, señora Ernestina Mancilla, Maritza Rocío e Ignacio, Lucio Oyarzún, Betty José Antonio, Sarita Oyarzún y Estefanía, Nicole y Romina Vázquez, a Carlos Miranda, a Patricio Oyarzún y a todos los nietos que estuvieron presentes en los trabajos, también a quienes hicieron la sepultura, a Omar Ojeda, Jorge Villacheo, a Alfonso Barría y a Eugenio Villacheo, y a todos quienes llevaron flores, tarjetas y coronas, y se dieron el tiempo de brindarnos un abrazo y una palabra de consuelo, eternamente agradecidos. Soy la resurrección y la vida, el que cree en mí, aunque muera, vivirá. Juan 11:25. Familia Barrientos Miranda agradece a todos y cada una de las personas, familiares y amigos, que nos hicieron llegar flores y coronas, y al sentir de su compañía y cariño en estos momentos de pesar, por la partida de nuestro querido padre, suegro, abuelito y bisabuelito, Nicolás Barrientos Barría, que en paz descanse. Se agradece en especial a profesores y alumnos de la Escuela Rural Cañitas, personal de la Farmacia González Puerto Montt, equipo Jardín Infantil Manitos de Colores de Frutillar, Comité de Agua Potable Río Frío Cañitas, equipo Jardín Infantil Sueños de Humedal Puerto Montt, Junta de Vecinos número 19 Cañitas, al coro de la Iglesia de Río Frío y en general a todos quienes nos acompañaron en este momento de tanto dolor. Soy la resurrección y la vida, el que cree en mí aunque muera vivirá, Juan 11:25. Lidia Barrientos e hijas y nietos agradecen a todas y cada una de las personas, familiares y amigos, quienes nos hicieron llegar flores y coronas y el sentir de su compañía y cariño en estos momentos de pesar por la partida de nuestro querido padre, suegro, abuelito y bisabuelito, Nicolás Barrientos Barría, que en paz descanse. Se agradece en especial a profesores y alumnos, Escuela Rural Cañitas, personal de Farmacia González Puerto Montt, Equipo Jardín Infantil Manitos de Colores de Frutillar, Comité Agua Potable Río Frío Cañitas, Equipo Jardín Infantil Sueños del Humedal Puerto Montt, Junta de Vecinos número 19 Cañitas, al coro de la Iglesia de Río Frío y en general a todos quienes nos acompañaron en este momento de tanto dolor. Y de esta forma llegamos al término de esta primera edición de Avisos y Mensajes para este día viernes 25 de septiembre. Muchas gracias por su sintonía. Continúe en la programación de Radio Acogida.
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1: Radio Acogida indica la hora.
2: Son las 14 horas y 29 minutos.
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¡Qué buena música a esta hora! Tema solicitado. Pero por supuesto, gracias a toda la gente que nos escucha a esta hora. Para ti, Carlita, este es tu tema.

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Seguimos con música, ¿le parece? Y nos vamos bailando a esta hora junto a los líderes de Chile.

2 de la tarde con 57 a esta hora. Un gusto siempre de compartir con ustedes a esta hora aquí en la Red Acogida FM. Seguimos con fiesta, seguimos con música aquí en la Red Acogida. Esto dice así.

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1: Oiga, que cambiamos de programa a esta hora de la tarde. ¿Qué pasó, amigos míos, a esta hora? ¿Qué pasó? Cuéntenmelo todo, por favor, que de qué me perdí. ¿Por qué un reggaetón a esta hora? Ya, vamos con música mejor. Cosas que cosas, pasas que cosas dicen por ahí, ¿eh? Vamos a bailar y disfrutar a esta hora de la tarde aquí
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3: Son las 14 horas y 59 minutos.
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3: Son las 14 horas y 59 minutos.

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0: Son las 15 horas y 11 minutos.
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Los invitamos siempre a compartir con nosotros, estamos en vivo de lunes a viernes, siempre con cada uno de ustedes, por supuesto, y agradecerle a toda la gente que nos sintoniza, que nos escucha en Puerto Octay, en Puyehue, en Los Muermos y en toda la región de Los Lagos. Juntos somos Red Acogida.

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1: Radio Acogida indica la hora.
2: Son las 15 horas y 29 minutos.
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1: Son las 15 horas y 43 minutos.

Y que siga la fiesta, pero por supuesto que siga la fiesta, que siga el mambo aquí en Radio Acogida FM 101.3 en Los Muermos, 92.1 en Puerto Octay, 100.9 en Puyehue y para Chile y el mundo a través de www.radioacogida.cl y también, perdón, a través de Patagonia IP en el canal 806.

Después de la siguiente canción nos comenzamos a despedir, ¿eh? Después nos comenzamos a despedir en un programa más aquí en el Cantar Ranchero de Radio Acogida. Después de lo siguiente, nos despedimos.

0: Gracias, Javier. Vamos a interrumpir un ratito porque hubo un lamentable incendio. Bomberos hace pocos minutos dio a conocer el comandante del Cuerpo de Bomberos de Fresia a medios fresianos la situación. Escuchemos qué fue lo que dijo.
1: 10:50 de la tarde fuimos despachados por la central de alarma al final de la calle San Carlos por un incendio en una casa habitación de 3 pisos. Al llegar las primeras unidades al lugar nos percatamos que se trataba de un incendio en fase de libre combustión. Esto quiere decir que estaba ardiendo la totalidad de la estructura. En el lugar estamos trabajando, ya aún no está controlado, pero sí ya está circunscrito el siniestro, sin peligro de propagación. Estamos trabajando con primera, segunda y tercera compañía, 4 unidades del Cuerpo de Bomberos estamos trabajando en el lugar. Vuelvo a recalcar, aún no está controlada la emergencia. Igual nos queda igual un par de horitas probablemente para poder controlarla un 100%.
2: ¿Respecto al origen del incendio, está en curso todavía?
1: Claro, en este momento estamos nuestros organismos técnicos junto con carabineros, estamos trabajando en las primeras hipótesis. Luego, una vez que sea finalizada la emergencia en su control total, vamos a poder hacer una investigación concreta y ver junto con las pericias e investigaciones que puede hacer carabineros la probable origen y causa del siniestro.
0: Perfecto, ahí estaba entonces el comandante de una casona de 3 pisos que se incendió completamente. Ustedes pueden ver una imagen de el dantesco incendio, imagínense, de 3 pisos era posible verlo de gran parte de la ciudad de Fresia, una casona de 3 pisos, de estas casonas antiguas de cerca de 100 años, que estaba al final.
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2: Son las 15 horas y 59 minutos.
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2: Son las 15 horas y 59 minutos.

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0: Muy buenas tardes, ¿cómo están? Bienvenidos a la tarde para todos de Radio Acogida, para quienes están en la sintonía de la radio, por supuesto, en la tarde para todos de Radio Acogida.
1: Son las 16 horas y 15 minutos.

0: Son las 16 horas y 21 minutos.
1: 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Los dos teléfonos, sí, los dos teléfonos interactivos de Radio Acogida.

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1: Estamos en vivo a esta hora, vayan compartiendo en esta tarde para todos de Red Acogida. Así es, Radio Acogida te acompaña hoy, mañana y siempre junto a toda la red regional. La cama se...

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2: Son las 16 horas y 28 minutos.
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2: Son las 16 horas. Y 29 minutos.
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Sigan en la sintonía de la radio, estamos en vivo hasta las 7 de la tarde, acompañándote en la jornada de la tarde. Para todos de Radio Acogida, día especial, día que estamos con cada uno de ustedes para que estén compartiendo, reaccionando. Sigan dando en la sintonía de Radio Acogida.

0: Son las 16 horas y 51 minutos.
1: Y que siga la fiesta, pero por supuesto, día viernes, nuestro cuerpo lo sabe. ¿Qué va a hacer hoy día, amigo? ¿Qué va a hacer hoy día, amiga? ¿Va a salir, disfrutar de la tarde, disfrutar de la noche? ¿Qué va a hacer? Bueno, siempre con cuidado, precaución, y sigamos con música aquí en la tarde para todos.

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2: Son las 16 horas y 59 minutos.
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0: Oiga, en informaciones, bueno, hace un rato atrás hubo un incendio declarado en la comuna de Fresia, punto de referencia cerca o a un costado del estadio municipal. Escuchemos las palabras del comandante de Fresia, quien se refiere a este lamentable hecho, que la casa habitación fue pérdida completa, lamentablemente. Escuchemos las palabras del comandante.
1: Esto de la 10 para las 3 de la tarde fuimos despachados por la central de alarma al final de la calle San Carlos por un incendio en una casa habitación de 3 pisos. Al llegar las primeras unidades al lugar nos percatamos que se trataba de un incendio en fase de libre combustión. Esto quiere decir que estaba ardiendo la totalidad de la estructura. En el lugar estamos trabajando ya, aún no está controlado, pero sí ya está circunscrito el siniestro, sin peligro de propagación. Estamos trabajando con primera, segunda y tercera compañía, 4 unidades del cuerpo de bomberos estamos trabajando en el lugar. Vuelvo a recalcar, aún no está controlada la emergencia. Igual nos queda igual un par de horitas probablemente para poder controlarla un 100%.
2: Respecto a el origen del incendio, ¿está en curso todavía?
1: Claro, en este momento estamos nuestros organismos técnicos junto con carabineros, estamos trabajando en las primeras hipótesis. Luego, una vez que se ha finalizado la emergencia en su control, en control total, vamos a poder hacer una investigación concreta y ver.
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4: Son las 17 horas y 29 minutos.
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2: Qué buena canción, ahí estaba esta canción, buena canción a esta hora de la tarde, en vivo y en directo acompañándote con la mejor música en esta jornada cuando son las 5 de la tarde con 40 minutos.

5 de la tarde con 42 minutos, 5 de la tarde con 42. Acompañándote en esta jornada, quienes están en la sintonía a esta hora en Puerto Octay, en Puyehue, por supuesto, que están en la sintonía de la 101.3 y 92.1. Un abrazo gigante a todos y cada uno de ustedes que nos acompañan en esta jornada. Vamos con música a esta hora. Sí, pues bailando a esta hora. Esto es Juan Luis Guerra.

5 de la tarde con 50 minutos, tenemos extra de avisos y mensajes. 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Acaecido de la edad de 83 años. Sus restos son velados en la sede de la Junta de Vecinos número 14, ex Escuela Río Frío. Y sus funerales se realizarán mañana sábado 26 de septiembre a las 14 horas en la iglesia de Río Frío, para después continuar al cementerio del mismo sector. 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Atención Río Frío, Cañitas, Puerto Montt, Los Muermos y sus alrededores. 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Sus restos son velados en la sede de la Junta de Vecinos número 14, ex Escuela de Río Frío, y sus funerales se realizarán mañana sábado 26 de septiembre a las 14 horas en la iglesia de Río Frío, para después continuar al cementerio del mismo sector. 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Ahí está, extra de avisos y mensajes.

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2: Son las 17 horas y 59 minutos.
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0: ¡Qué buena canción! Fue difícil entender. 6:09. Oiga, en otras informaciones, FONASA cedió edificio en calle Varas de Puerto Montt para la construcción de un centro de salud municipal. El alcalde Rodrigo Wenray y el director nacional de FONASA, César Oyarzo, firmaron el comodato al lugar que lleva 18 años sin funcionamiento en pleno centro de la ciudad, nada más ni menos. ¿Eh? Buenas noticias en ese sentido. Oiga, en el fútbol vuelve el campeonato regional de selecciones este sábado, los Muermos versus Puerto Varas a las 2 y a las 4 de la tarde, y el domingo queda libre la escuadra de los Muermos, ¿ah? Así que ahí vamos a estar muy atentos el día sábado contra Puerto Varas. Me atrevo a decir que es un partido crucial para las pretensiones del cuadro muermino en esta fase regional en ambas categorías. Así que nada, que le vaya súper pero súper bien a los Muermos, tanto en sub-17 como en selección adulta. También el día de mañana hay fútbol en los Muermos, sí, en el estadio municipal desde las 6:30, continúa el campeonato senior, así que todos invitados a partir de las 6:30 en adelante en el estadio municipal de los Muermos. Un poquito de informaciones deportivas comunal aquí en la comuna, por supuesto, 101.3 y 92.1. Vamos con música acompañándote esta tarde para quienes están en la sintonía de la red acogida 101.3 y 92.1. A bailar y a disfrutar la buena música, porque esto dice, porque esto suena así nomás, viejo, y a darle a esta hora de la tarde.
1: DJ Canario.

0: Solo desearle que tengan un excelente fin de semana. Que la pasen bien. Que disfruten, ¿eh? Disfruten mucho, de verdad. Y nos vamos con más música a esta hora, compartiendo, disfrutando de la buena música. Y vamos a recordar un momento. Llegó la hora de recordar aquí en Radio Acogida. Vamos a recordar, porque esto dice...
1: Estás escuchando.
0: Ah, esta no era. Creo que era... No, tampoco era este. Espérenme, es que yo busqué uno especialmente para ustedes, amigos míos, para la gente que nos escucha a esta hora, pero ahora no lo encuentro. Además, el internet... Malísimo. Y ahora sí, vamos con buena música a esta hora para bailar, para disfrutar a esta hora de la jornada. Vamos, ponele bueno, viejo. Ponele, pero buenas canciones. Yo quiero buenas canciones a esta hora porque hay mucha gente escuchando, mucha gente que está en la sintonía de la Radio Acogida. Y esto dice así nomás, ponele bueno.

Oiga, 6:22 PM, los Vázquez hace un ratito atrás, chiquillos y chiquillas, dieron a conocer a través de sus redes sociales. 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
1: Son las 18 horas y 29 minutos.
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1: Entonces, ¿qué quiere decir esto? Que se juega, va a ser chistoso, pero dos partidos el mismo día. Los 8 minutos más el alargue o el tiempo de descuento se va a jugar a las 2:45 el día domingo, y el partido de vuelta se va a jugar a las 5:30. Realmente, cosas del fútbol chileno nomás. Vamos con más música, Paulina Rubio.

6 de la tarde con 47 minutos. A esta hora aquí en la red acogida. Oiga, conductor de aplicación fue amenazado por un arma de fuego en Puerto Montt para robarle el auto. El hecho se registró en calle Crucero, luego que tres delincuentes solicitaran un viaje. Hombre lucha por su vida tras ser atropellado en la calle de servicio de la Ruta 5 Sur en Puerto Montt. El hecho se registró la mañana de este viernes frente al Megacentro, en la misma zona donde hace 3 años y medio una profesora murió tras ser atropellada. El SAMU trasladó al hospital al lesionado bajo riesgo vital. En Castro le liberan lechuza que fue rescatada luego de resultar herida en bypass de Castro. El ave fue rehabilitada por la agrupación Chilué Silvestre y posteriormente devuelta a su hábitat natural en el sector de la Chacra. Museo Histórico de Puerto Montt superó las 47.000 visitas en su primer año de vida. El espacio cultural conmemoró 12 meses desde su reapertura y autoridades destacaron el perfil educativo de las visitas. Algunas de las noticias que está a esta hora y destaca la prensa.

De la tarde con 52 minutos, ahí estaba Elvis Crespo a esta hora. Oiga, vamos con algo más nuevo, ¿le parece? Más nuevo, esta canción de Farruko fue lanzada hace 3 meses atrás junto a Gracie y Steve Aoki. Esto es Ya pa' qué.

Un abrazo gigante, gracias de corazón a todos los que nos escucharon esta semanita. Semanita, la verdad, especial porque pasaron las fiestas patrias la semana, justo una semana atrás, celebrando el 18. Y cómo pasa de rápido el tiempo, ¿no? Así como ya hace una semana atrás estábamos celebrando fiestas patrias, ahora estamos a punto de cerrar septiembre y que venga octubre. La vida pasa tan rápido. Ya, amigos míos, un gustazo. Gracias a todos por la enorme sintonía. Nos vemos mañana, como les dije anteriormente, pero estará con ustedes Pablito Lara acompañándolos con la buena música para quienes están en la sintonía. Un abrazo gigante para todos. Cuídense mucho, mucho, mucho. Y nos encontramos mañana junto a Pablito, conmigo el lunes, si Dios así lo permite. Nos vamos a descansar un ratito también, ¿eh? Sí, nos vamos a descansar. Una semana bastante movida. Pero bueno, nada que hacer. Así dicen por ahí, así es la vida. Un abrazo gigante, cuídense mucho. Chao, chao, nos vemos.

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1: Son las 18 horas y 59 minutos.
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tendencia y hemos visto que la gente ha celebrado, ha pasado momentos bonitos con la familia, pero queremos decirte que hay un libertador más grande que dio la libertad al mundo entero. De ese tenemos que hoy hablar, de Jesús de Nazaret. Él vino a morir en la cruz para darle libertad no solamente a Chile, sino que a todas las naciones de esta tierra. Por eso es necesario hablar de libertad. Así que vamos a pasar a orar. Vamos a pedirle a Dios que tome el control de este lugar. Vamos a pedirle a Dios que tome el control de nuestras vidas. Vamos a pedirle a Dios que hoy seas alcanzado por una palabra. Vamos a pedirle a Dios que si tú estás triste, Él te consuele. Vamos a pedirle al Señor esta tarde que si el hogar se te desestructuró, queremos pedirle al Señor que Él sea el que reconstruya ese hogar. Así que si hay alguno que conoce al Señor, que cree en el poder de la oración, que está escuchando esta hora, yo te invito a que oremos juntos esta tarde, porque el Dios que tú tienes es el mío. El Dios que te salvó a ti también me salvó a mí. Y sabes que la sangre que Jesús vertió en la cruz del Calvario, la que te lavó a ti, me lavó a mí. Así que vamos a orar juntos esta tarde. Padre, te doy gracias, mi buen Señor, por la bendición de poder llegar hasta este lugar. Es una bendición, lo declaramos públicamente, ya que venimos a anunciar del Dios más grande. Aquí no anunciamos de brujo, ni agoreros, ni cosas por el estilo de esta tierra. Aquí venimos a anunciar de un Dios que murió en la cruz, pero al tercer día venció la muerte. En medio del sepulcro se puso en pie. De ese venimos a hablar hoy. Por eso, gracias, Dios mío. Gracias porque nos das ese privilegio. Es una honra de hablar de usted, mi Dios. Toma el control de esta radioemisora, Señor. Toma el control de estos 90 minutos que estaremos aquí. Pero bendice, Padre, aquel que está escuchando este programa. Aquel que está lejos y que se siente muchas veces solo. Tu Espíritu Santo en esta tarde caiga sobre su vida, sea su compañero. Bendice, Padre, al enfermo, al abatido, al cansado. Que este espacio radial, que si alguien lo está escuchando y está en esta condición, hoy sea levantado, Señor. Ayúdanos, Padre Santo. Bendice a mi hermano que está en los controles. Dale tu gracia, Señor. Bendice a tu sierva, a mi esposa que viene en camino, Padre. Guárdale sus pasos, que llegue con gozo a este lugar, porque viene con necesidad de hablar de ti, Señor. Bendice mi vida, Padre. De forma muy personal te pido. En este día, Señor, te necesito más que nunca. Gracias, Dios mío. Abrimos este programa como lo hacemos cada viernes. Y lo abrimos ese nombre que es sobre todo nombre, en el nombre del Padre, y del Hijo, y del Espíritu Santo. Amén. Gracias, Señor.

Buenas tardes, el Señor pueda bendecirnos en este hermoso día que el Señor nos presta, ya terminando una semana de trabajo. Les saludo por aquí como siempre, detrás de los controles, junto a nuestros hermanos, su hermano Alan Zubiabre, allí para toda la audiencia, quienes sintonizan Radio Acogida el día de hoy, para poder acompañarnos y también para dejar que podamos acompañarlos a ustedes también en esta tarde que Dios nos ha prestado para estar reunidos en este lugar, en este estudio aquí desde Radio Acogida, y ustedes allí en sus hogares, quizás algunos, como siempre mencionamos, saliendo de sus trabajos, allí en el auto, donde quiera que estén, sean enormemente bendecidos. Estamos de vuelta después de haber pasado estas fechas, como decía nuestro hermano, donde muchos quizás han compartido con su familia. Dios bendiga a aquellos que han podido tener un momento grato de compartir, de verse, quizás familias que se reúnen para este tiempo, para poder compartir también. Y Dios bendiga a nuestra hermosa nación, Dios bendiga a su gente esforzada de trabajo allí en los campos donde nos escuchan. Dios pueda bendecir a todos los que ya estamos reunidos en esta hora con el único propósito de poder bendecir en nombre del Señor. No estamos aquí por nuestras capacidades ni por méritos de nosotros, sino estamos aquí por la misericordia de Dios, porque Él ha tenido misericordia de nuestras vidas, de cada uno de nosotros. Ninguno de nosotros éramos merecedores de esa misericordia, pero es más, el Señor tuvo compasión de cada uno de nosotros, y dice la palabra que envió a su único Hijo para que nosotros podamos acceder a la salvación y a través de la salvación conocer la misericordia del Señor para con nuestras vidas. Dios bendiga a todos los que están allí en sintonía. Quiero bendecir sus vidas en este día de manera especial, porque hace un tiempo atrás me tocaba entregar el mensaje y Dios traía a mi corazón de que celebrábamos la libertad, la independencia de nuestro país. Pero aún hay personas que vivimos atadas, hay personas que viven, aún dependen de la droga, del alcoholismo, de muchas cosas, pero no son realmente libres porque dependen de muchas cosas. Pero en esta tarde venimos a hablar de aquel que liberta, de aquel que trae libertad, de aquel que viene en los momentos difíciles donde no hay sentido para nuestra vida. El Señor viene y nos abraza y nos arropa con su amor, con su gracia, con su poder, y nos hace nueva criatura, porque eso hace Jesucristo en las vidas. Jesucristo transforma, Jesucristo cambia la vida del hombre. Aquel hombre, aquella mujer que tiene un encuentro con Jesucristo nunca más será el mismo, porque la misericordia de Dios es grande y poderosa. Donde no hay amor, Él manifiesta amor. Donde hay enfermedad, Él manifiesta sanidad, porque así es el poder de Dios. Y aquí todavía nos reunimos en esta radio personas que creen que Dios hasta el día de hoy sigue teniendo poder para sanar, para libertar y para restaurar lo que estaba perdido. Aquello que el hombre mira con menosprecio, Dios lo mira en misericordia. Y mientras Dios nos preste vida, vamos a seguir anunciando este mensaje junto a nuestro hermano Mauricio y nuestra hermana Orfa cada vez que nos reunamos en este lugar. Aquí no hablamos de política. No venimos a hablar de nuestras vidas ni nuestras vivencias, quizás en el Evangelio, puede ser, pero siempre trataremos y hablaremos de la palabra del Señor, del mensaje, porque la palabra del Señor nos demandó esto: ir por el mundo y predicar a toda criatura este Evangelio poderoso que trae salvación. Bendito sea el nombre del Señor. Quiero invitarte a que tú te puedas contactar junto a nosotros. Siempre está el deseo allí en el corazón de mis hermanos, el poder llamarnos, el poder darnos sus hermosos saludos. También quizás usted pueda enviarnos su petición de oración. Si hay necesidad en su vida, en la vida de algún familiar de usted, podemos estar orando aquí también por cada uno de ustedes. Muchas veces es necesario
que nos unamos en oración. Muchas veces no tenemos las palabras correctas, muchas veces no tenemos el vocablo perfecto, pero sí una oración, unidos todo, puede ser elevada a la presencia del Señor, y Él tiene misericordia para escuchar a sus hijos. Los teléfonos del programa radial son el 986-46-37-36. También se puede comunicar al teléfono de la radio, que es el 22-11-61-4. Lo voy a repetir, el 2-21-16-14. Y también puede vernos usted por Patagonia IP, canal 806. Vamos a pasar a una siguiente alabanza y juntos poder compartir y poder glorificar el nombre del Señor en este día. Dios les bendiga.

hermosas alabanzas, que por supuesto en medio de ella siempre hay un mensaje que quiere edificar tu vida. Mi hermano Alan estaba dando los números telefónicos donde tú te puedes contactar con nosotros, entendiendo que hay mucha gente que vive en la soledad y que solamente su compañía es la radio. Entonces hoy quiero decirte que, sobre todo a ti que te sientes solo, que te sientes sola, acompáñate de esta radio durante estos 90 minutos, porque este es un programa diferente. La radio tiene una programación variada durante el día, pero los viernes, ya al terminar la semana, tal vez terminar la jornada laboral, muchos llegan destruido, cansado, otros llegan triste, con malas noticias tal vez al hogar, porque la vida nos da este tipo de cosas. Y Jesús lo dijo también en su palabra, dijo: en este mundo tendréis aflicciones, lo dijo Jesús, pero también dijo: confiad, yo he vencido al mundo, dice el Señor. Por eso hoy día quiero repetirte otra vez los números telefónicos donde tú te puedes contactar con nosotros. Y decía, te sientes solo, y hay gente que es muy creyente en Dios, pero no sabe orar, no sabe pedirle al Señor. Para eso está este programa, para eso están tus hermanos, para orar por tu vida, para orar por esa situación que tú estás pasando. A veces la vida se nos pone muy cuesta arriba, pero hay un Dios que en ese momento extiende su mano para ayudarnos a llevar esa dificultad, ese problema. Te invito a que nos estés llamando a los números de teléfono. El teléfono del programa es el 986-46-37-36. Nos puedes escribir también en ese teléfono. Y el teléfono, por supuesto, de la radio, que siempre está disponible, es el 221-1614. Allí tú puedes marcarnos, te contestaremos con mucho cariño, con mucho gusto, y recibiremos tu petición de oración. Tal vez, a lo mejor, quieres enviar un saludo a alguien, ¿por qué no? También lo recibimos con mucho cariño. Así que eso, mis amados auditores, que Dios te bendiga, y ya vamos a una próxima alabanza.

0: Amén, así es, siga avanzando. Que Dios le bendiga su vida en esta tarde, querido amigo, auditor, le saludo con el amor del Señor, que Dios le bendiga su vida. Por acá corriendo, conversaba ahí con mi hermano Alan, qué difícil es servir, tratar de servir bien al Señor, tratar de estar en toda área de nuestra vida y tratar de dar lo mejor de nosotros como padres, como hijos, como siervos de Dios, como seguidores del Señor, estar en toda y tratar de hacer las cosas bien, porque perfecto no vamos a hacer las cosas, pero tratar de hacer las cosas bien, es maravilloso poder seguir a Cristo, primeramente, y por allí ya vamos bien encaminado, así es que, porque Dios nos va enseñando cómo seguir, cómo caminar, cuáles son las prioridades de un cristiano, de un hijo de Dios, cómo debemos conducirnos en esta vida. Y gracias al Señor, porque Dios nos ha dado ese entendimiento, el poder tratar de servir en la obra del Señor y cuáles son las prioridades, lo que Dios prioriza realmente en la vida del ser humano en esta tierra. Y lo que estamos mandados a hacer también, como es ir y predicar el Evangelio. Y es eso lo que estamos haciendo en esta tarde. Quizás no estamos con un megáfono ahí afuera, pero sí estamos aquí tratando de que se traspasen estos micrófonos, ¿cierto?, por la radio, para que usted pueda escuchar de que Cristo le ama, de que Cristo está allí esperándole, que todavía hay tiempo, la puerta está abierta, todavía no se ha cerrado. Fíjese que todavía no se ha ido la iglesia, todavía el Señor, su presencia, el Espíritu Santo está y está obrando y está morando en cada uno de sus hijos que le sirven en espíritu y en verdad. El que ama a Dios, dice su palabra, que todas las cosas le ayudan a bien. Es por eso que hoy día te digo de todo corazón, ábrele tu corazón al Señor, porque aún hay tiempo, aún hay tiempo. Cristo te está llamando con amor. Él te está esperando. Que Dios te bendiga en esta tarde. Dios bendiga a cada uno de mis hermanos que me antecedían ya, agradeciendo al Señor y hablando de lo que Dios ha hecho en nuestras vidas, lo que está haciendo y lo que hará. Porque Dios sin duda seguirá haciendo cosas maravillosas. Aunque el enemigo te diga que no, levántate, porque Cristo tiene la victoria en tu vida. Tenemos todo para ganar si tenemos al Señor de nuestro lado. Si estamos tomados de la mano de Él, lo tenemos todo. Y estamos seguros porque estamos afirmados en esta roca que es Jesucristo. Que Dios te bendiga en esta tarde también. Tenemos un saludito allí de nuestra hermana de Línea Rasuri, creo que es. A nuestra hermana Marcia. Le transmito el saludo, dice: buenas tardes mis hermanos, les saludo en el amor del Señor. El día de hoy quiero saludar a mi sobrino Cristian, que está cumpliendo años. Quiero decirle que siga adelante, siempre tomado de la mano de Dios, porque Él nunca lo deja solo. Qué lindo, también nosotros nos añadimos a este saludo de cumpleaños. No sabemos cuántos años está cumpliendo, pero que Dios multiplique, cierto, la salud, la vida en este varón. Y que el Señor sea su guía, su compañía, su fuerza. Sin duda, si le sirve a Él, Él es el que nos encaminará, el que le dirigirá sus pasos. Así que Dios te bendiga, muchas bendiciones de parte de este equipo que trabajamos aquí para el Señor. Que Dios le bendiga. Ya estamos pasando con un alabanza.
1: Necesidad de tu espíritu y de tu presencia.

Cada día sea ese nuestro deseo, amados hermanos, que podamos sumergirnos en la presencia del Señor. Cada día sea ese nuestro clamor, que las corrientes de este mundo no nos arrastren, sino que podamos sumergirnos cada día y cada vez más y más en la presencia del Señor. Qué importante es esto, porque es en su presencia donde nosotros encontramos fortaleza. Es en su presencia donde nosotros encontramos paz, seguridad. Por eso que es necesario que podamos entender, comprender y meditar en esto, de cuál es importante es cada día buscar la misericordia del Señor, porque estamos en tiempos difíciles. Veía un documental durante estaba en mi trabajo de cuánto ha aumentado la ciencia en este tiempo. Esto es cumplimiento de la palabra. De cuánto ha aumentado la tecnología, de cuánta dependencia tenemos de ello. Podemos ver que muchos de nosotros quizás podemos compartir con nuestra familia, y si nos damos cuenta, llega un momento en que ni siquiera hablamos, conversamos, no tenemos comunicación entre padre, hijo, familia. Pareciera que los hogares están vacíos, porque hay mucha dependencia quizás de nuestros celulares, de la televisión, de distintas cosas. Pero es importante que podamos unirnos cada día como familia, buscar el poder comunicarnos, el poder quizás entablar una conversación, hablar del Señor, de su misericordia, de cuánto Él ha hecho en nuestras vidas. Poder estar allí, porque pareciera que muchas veces, aunque estamos en familia, estamos ausentes. Por eso yo que también quiero hacerle un llamado a que usted pueda comunicarse con su familia, puedan buscar de Dios, y como decía esta hermosa alabanza, sumergirnos en la presencia de Dios. Porque hay cosas que fueron creadas y hechas para distraernos del propósito, que es poder buscarle cada día, poder buscar su gracia. Muchas cosas están siendo creadas para que podamos depender de aquello, y quizás inconscientemente podamos pensar que podemos desligarnos de Dios. Pero déjeme decirle que todo está en control, todo está en las manos de Dios. Nada de este mundo puede ir o puede dejar de ser si no fuera por Dios. Quiero invitarte en esta hora a poder escuchar una reflexión de la palabra del Señor, para que podamos preparar nuestro corazón, podamos prepararnos allí en nuestra casita, allí donde usted está en su trabajo. Y quiero hacerle esta invitación maravillosa, que usted, luego de esta alabanza, pueda quedarse, porque hay una palabra para usted. Si usted tiene necesidad, si usted está buscando una respuesta, déjeme decirle que Dios, que no es un Dios de casualidades, sino es un Dios de propósitos, Él tiene todo bajo su autoridad y su control. Él ya tiene una respuesta para usted. Aunque nosotros no lo sepamos, aunque nosotros vengamos quizás con cansancio, como decía nuestra hermana, muchas veces es agotamiento, muchos de nosotros trabajamos, agotamiento físico muchas veces, aún así Dios decide usarnos. Y déjeme decirle que Él ya tiene la palabra en los labios de nuestro hermano, para que esa palabra fluya y sea dada para usted, y sea dispuesta para usted, sea servida. Por lo tanto, yo le invito a que usted se siente a la mesa del Rey en esta hora, para que usted pueda recibir lo que Dios tiene para usted, porque lo que Dios tiene para usted es algo mayor, es algo grande. Dios no tiene para nosotros cosas pequeñas. Él para nosotros tiene lo mejor. Bendito sea el nombre del Señor. Así que yo le invito en este día a que abra su corazón, para que después de esta alabanza la palabra del Señor sea predicada. Y como la palabra del Señor va a ser predicada, yo sé también que va a ser respaldada, porque es su palabra. Así que vamos a pasar a la siguiente alabanza, una alabanza hermosa. Dice: Tú eres mi siervo. Dios le bendiga a todos.

0: Damos gracias a Dios por el privilegio que tenemos de estar hoy día en este lugar. Al llegar a este lugar hablábamos de que la vida nos da pasajes muy, muy tristes de pronto. Y estaba analizando un audio que me ha llegado, que por supuesto también cala hondo en nuestros corazones. Y agradezco a este varón que me ha enviado este audio, porque creo que demuestra un gran coraje, una gran valentía, y entiende que el refugio y la salida es una palabra de Dios en los momentos difíciles, en los momentos críticos de la vida de alguien. Quiero saludar a esta familia. Quiero tomarme un minutito, si usted, amado auditor, me permite saludar a la familia Nietos Gallardo. Tuve la bendición de compartir con nuestra hermana que partió a los brazos del Señor hace unos días atrás. Tuve la bendición también de estar allí en el servicio fúnebre. Pero tuve la bendición mayor de compartir momentos lindos con esta sierva de Dios.
1: Sí, Señor, mi Dios.
0: Cuando yo acepté a Cristo en mi vida hace 23 años, cuando yo llegué al templo, ella fue una de las que me recibió con esos abrazos sinceros. Mi hermana Alba Gallardo. Ella me abrazó con amor.
1: Señor Jesús.
0: Por eso ese día no pude quedar ajeno al dolor de esta familia y tuve que darle un abrazo a ellos y decirle que Cristo es el que consuela.
1: Sí, Señor, Dios.
0: De que en Cristo está la esperanza. De que, dije anteriormente, y cité, dijo Jesús, en este mundo tendréis aflicciones. Y una de las aflicciones mayores que puede tener una hija, una nieta, un nieto, es la partida de una madre, de una abuela. Así que esta tarde yo quiero enviarle un abrazo a Patricia Nieto. Quiero enviarle un abrazo de consuelo. Y quiero decirle que Jesús jamás lo abandonará. Pero también quiero enviarle un abrazo de consuelo a esa joven, Samira.
1: Bendito Dios.
0: Que ella llora por la partida de su abuela y es natural. Pero sabe que hay una esperanza para ustedes. Un día nuestra hermana se levantará entre los muertos para vida eterna.
1: Amén, Señor.
0: Y el llamado para ustedes que están tristes, que están desconsolados. El llamado para ustedes es seguir esos pasos, ese camino que caminó nuestra hermana. Y un día estaremos nuevamente juntos. Es muy difícil muchas veces hablar de este tema, pero este varón me envió un audio y me dijo, por favor, dale una palabra de esperanza y de consuelo. Y nosotros, los cristianos, las palabras nuestras no edifican. Pero la palabra de Dios es la que te da fuerza, la que te da confianza.
1: Sí, Señor Jesús.
0: Dices, y Él enjugará toda lágrima. Si hoy estás llorando, hermana, joven, si tú estás llorando, jovencita, déjame decirte que Jesús secará esas lágrimas. Así que quise tomarme este espacio para que puedan ser consoladas de alguna manera esta familia. El mensaje de la palabra de Dios en esta tarde, Mateo 16, 25. Una palabra conocida, por supuesto, un corto mensaje, la hora avanza muy rápido. Dice así en el nombre del Señor Jesús. Porque todo aquel que quiera salvar su vida la perderá, y todo aquel que pierda su vida por causa de mí la hallará. Porque ¿qué aprovechará el hombre si ganare todo el mundo y perdiere su alma? Una pregunta allí. Esas interrogantes que nos hace la Biblia, que nos dejan así pensando. Y quiero decirle esta tarde a toda la audiencia, a todos los auditores, a todo aquello que están escuchando esta palabra de Dios, este programa hoy día. Quiero decirle que la iglesia o los hijos de Dios estamos viviendo tiempos cruciales. Estamos viviendo los tiempos finales en que las profecías bíblicas van calzando justo con los tiempos que se están viviendo. Así que quiero decirte que vienen tiempos muy complicados. Si hoy está difícil la cosa, vienen tiempos peores para la iglesia. Y quiero decirte que la palabra del Señor nos dice claramente hoy día: todo aquel que quiera salvar su vida la perderá. Ahora, ¿cómo es eso? Quiero explicarte. Vienen tiempos peligrosos. Se habla de la agenda 2030. No sé si muchos de ustedes han oído hablar de eso. El mundo, se dice que desde el 2030 en adelante ya va a comenzar el gobierno mundial, que la Biblia también nos dice. Las grandes potencias, las grandes naciones, están enfocadas en eso. Entonces vienen tiempos muy difíciles para los hijos de Dios. Porque tú para en ese tiempo vas a tener que estar marcado. La tecnología que hablaba mi hermano, tú ya no vas a poder vivir, sino que va a estar completamente vigilado las 24 horas del día. Todos sabrán dónde estás, dónde fuiste, qué compraste y qué vendiste. ¿Y por qué? Porque ya estarás marcado con la famosa marca de la bestia. Pero quiero darle una esperanza a todos los hijos de Dios y aún aquellos que muy probable que un día alguien dé el paso de fe y diga: yo voy a ser un hijo de Dios también. Que antes que estas cosas sucedan, Jesús viene a buscar su pueblo. Porque déjame decirte, amado auditor y amado hermano que me escucha, que el Señor Dios Todopoderoso nunca ha dejado perecer a sus hijos juntamente con el impío. Nunca. Y tenemos el ejemplo cuando en el tiempo del diluvio mandó el Señor a Noé que construya un arca. Y esa arca se mandó a hacer para que muchos entren en ella y sean salvos. Pero tenemos la triste noticia y lamentable noticia que solamente entró Noé y su familia. Porque la gente no cree en estas cosas. Pero yo te llamo a creer en esta tarde. Y yo te llamo a que te esconda en el arca que se llama Jesús de Nazaret. Escapa por tu vida antes que vengan estos tiempos que estamos hablando. Escapa por tu salvación, corre por ella. ¿Y sabe qué? Ayer predicaba en la iglesia donde me congrego. ¿Y sabe qué estaba arriba de la plataforma? Cuando pensaba y pensar que en los tiempos que estamos viviendo y que hoy yo subí a la plataforma y pensar que puede ser el último mensaje que pude predicar ayer. Porque puede venir el Señor por su pueblo. Y sabes que cuando llegué hoy día, curiosamente, a este lugar, quise sentarme y dije, posiblemente puede ser la última vez que predique en la radio. Y no pude contenerme, tuve que caer de rodillas antes de tomar la silla, hermano querido. Porque a ese nivel estamos viviendo los últimos tiempos. Y nunca pensé en mi vida cuando era un niño. Yo escuchaba de estas cosas. Pero nunca pensé que yo le iba a estar predicando en una radio. Nunca pensé que era yo que te iba a advertir que tienes que escapar. Que tienes que correr a los brazos de Jesús. Porque los tiempos que vienen son peligrosos. Por eso la Biblia dice que todo que aquel que quiera salvar su vida la perderá. Claro que tú vas. Claro que vienen cambios para la tierra. Quiere haber solo gobierno. Quieren erradicar la pobreza a nivel mundial. Hay muchas intenciones. Pero sí tú vas a tener que, para que tengas una vida cómoda, para que puedas comprar. Dice que van a haber créditos bancarios con tasa de interés cero. Porque se va a acomodar a tal nivel la población que ya quieren erradicar totalmente la pobreza. Por eso dice la Biblia. Porque ¿qué aprovechará el hombre si ganare todo el mundo y perdiere su alma? Porque yo sé que la gente se va a enloquecer, va a empezar a comprar propiedades. Porque va a estar a su alcance. Pero vas a perder tu alma. Por eso esta tarde el Señor me dio este mensaje. ¿Qué aprovecharás tú porque compre propiedades aquí? Porque compre propiedades por allá. Y si pierdes tu alma. Por eso dice la Biblia. Porque todo el que quiera salvar su vida la perderá. Y todo el que pierda su vida por causa de mí la hallará. Cada vez que Jesús habló de la vida, está hablando de la vida eterna. No está hablando de esta vida. Está hablando de la vida eterna. Cada vez que vengo aquí, hermano querido, tenemos que renunciar. Dijo el Señor, antes de esta palabra que leímos, dijo a sus discípulos: si alguno quiere venir en pos de mí, niéguese a sí mismo, tome su cruz y sígame. Porque todo el que quiera salvar su vida la perderá, y todo el que pierda su vida por causa de mí la hallará.
1: Así es, Señor.
0: Pero hay que negarse, hermanos queridos. Por eso, hermanos queridos, yo me niego a mis cruces y sígame. Porque todo el que quiera salvar su vida la perderá, y todo el que pierda su vida por causa de mí la hallará.
1: Así es, Señor.
0: Pero hay que negarse, hermano.

0: que yo soy uno de esos niños que caminó 5 o 6 kilómetros en el campo con los pies descalzos en caminos de barro para llegar al colegio. Yo soy de esos. Yo soy de esos que cuando se sentaban a la mesa las familias, yo soy el que lloraba por falta de pan en la mesa. De ahí vengo yo. Yo soy de esos que cuando se unió en matrimonio con mi esposa, no había por dónde empezar porque no había nada. Pero solamente había el Dios de mi esposa, porque yo no conocía a Cristo en aquel tiempo. Pero mi esposa se aferró con fe a Jesús. Y pudimos salir adelante. Yo no quiero que tú te pierdas. Yo quiero que tú te salves. Yo quiero que tú seas salvo. Por eso yo no me niego a mis comodidades. Hoy Dios me ha bendecido. Pero no miro mi comodidad. Yo miro tu necesidad, amado auditor, amado amigo. Y miro que tu necesidad es Cristo. Tu necesidad mayor es salvar tu vida. Tu necesidad mayor es escapar a los brazos de Jesús. Porque los tiempos que vienen son peligrosos. Son tiempos malos. Hay que dejar, hermanos. Si alguno quiere venir en pos de mí, dijo Jesús, niéguense. Niéguense a esas comodidades. Y síganme.
1: Bendito Dios, Señor Dios.
0: Si Jesús dejó el cielo, ¿por qué tú no puedes dejar algo para el Señor? Su casa del Señor en el cielo eran puertas de perlas que tenía. Sin embargo, él renuncia a eso para venir a nacer en un pesebre. Allá en los cielos, sus calles eran de oro, pero él dejó eso por amor a ti, para venir a caminar por los desiertos polvorientos, entregando el mensaje de salvación. Allá dice que los ríos y los mares son de cristal. Sin embargo, él deja eso y viene acá a bautizarse en las sucias aguas del Jordán. Por amor a ti. ¿Tú qué puedes dejar por el Señor? Yo te llamo a tomar tu cruz, a negarte a ti mismo. Pero tengo que explicarte algo. Sé que son muchos los cristianos que conocen las escrituras que están oyendo. Pero también hay gente que no entiende la palabra. Y quiero decirte que la cruz no es esa cruz que cuelga en tu cuello. La cruz no es esa, no es la que colgaste en el interior de tu automóvil. La cruz no es esa que tienes pegada en la entrada de tu casa. No es esa que está en el templo donde tú te congregas. La cruz no es esa que te has tatuado en alguna parte de tu cuerpo. La cruz es más grande que eso.
1: Sí, Señor, mi Dios.
0: La cruz es mucho más. La cruz es renuncia. Es morir a uno mismo. Es despreciar lo que más...

0: quieres en la vida por seguir a Cristo. Esa es la cruz. ¿Y sabes por qué hablo de esta cruz? Porque cuando yo era un religioso, también usé una cruz en mi cuello como amuleto. Pero aprovecho las ondas de la radio para decirle que nunca me sirvió para nada. Pero hoy sí he cargado la cruz. Y dejo mi hogar calentito por venir a veces las frías noches de invierno a predicarle a la gente. Tengo que dejar muchas cosas. Tengo que negarme y tomar mi cruz y seguir al Maestro. Son tiempos complicados. Son tiempos difíciles que vienen para la iglesia, para los hijos de Dios. Pero dice su palabra que todo aquel que pierda su vida por causa de Cristo, este lo hallará. Y sabes, con esto ya voy a terminar. ¿Sabes qué me hace predicar cada vez con más pasión este Evangelio de Jesús? Porque un día leyendo las Escrituras me encontré con uno de los pasajes más tristes de la Biblia. Sí. Apocalipsis 20:15. Y dice de la siguiente manera: el que no fue hallado inscrito en el libro de la vida fue lanzado al lago de fuego. Un día hablaba con mi hermano en mi mesa, con mi hermano Alan, y le decía: tú y yo somos responsables y tenemos que predicar hasta que ya no tengamos más aliento. Porque es muy probable que Jesús un día nos pregunte: yo te rescaté para que tú hablaras de mi palabra. ¿Y por qué no le predicaste aquello? Hoy día el infierno se está llenando. Yo soy un convencido que Jesús, que mi Dios, miró a mi hermano joven y lo levantó de donde estaba para predicar su palabra. Yo soy un convencido. Y un día el Señor le preguntará: ¿predicaste mi palabra? Yo creo que a mí me va a preguntar también. El Señor no me sacó a mí. No metió la mano hasta el hombro en las cunetas para sacarme donde yo estaba. No en vano. Sino que me sacó para posicionarme en un lugar. Y hablarle a la audiencia en este día. Que tienes un alma que salvar. Que todo aquel que pierda su vida por causa de Cristo, este la salvará. Tienes un alma que salvar. Y hay una puerta de escape. Hay una puerta de esperanza. Hay una salida para tu situación. ¿Quieres volar con Cristo? No esperes. No esperes que comience la persecución aquí en nuestro país. Ya comenzó en otras naciones. Aquí todavía tú puedes subirle el volumen a una predicación en tu casa. Todavía puedes tomar un micrófono y predicar en las plazas.
1: Sí, Señor, mi Dios.
0: En otras naciones no. En otras naciones con una hojita de la Biblia están escondidos bajo las puentes, bajo las alcantarillas. Pero aquí todavía no. Pero sí seremos perseguidos. Seremos perseguidos por la causa de Cristo. Pero dice también el Señor que seremos también bienaventurados por esta causa.
1: Sí, Señor, mi Dios.
0: Hasta aquí la palabra del Señor. Que Dios te bendiga, amada audiencia.

0: Queremos orar en esta tarde por esta palabra que ha sido predicada, entendiendo que toda obra la hace el Señor. Venimos hasta este lugar, pero solamente somos puente. Somos un instrumento en las manos de Dios. Y hoy hemos predicado esta palabra porque creemos que son necesarios predicar estos mensajes en estos tiempos. Es advertirle a la audiencia las cosas que vienen. La Biblia es un mar de informaciones, pero lamentablemente no todos lo pueden entender. Pero sabes, hay algo que ocurre en la vida del hombre cuando tú le entregas tu corazón al Señor. Dios también abre tu entendimiento. Y te lo digo por experiencia muy personal. En los tiempos cuando era un religioso, intenté leer la Biblia y nunca entendí nada. Mas aquel día cuando rendí mi vida a Cristo, comencé a entender su palabra. Y hoy quiero decirte que el Señor tiene cosas maravillosas para ti. A lo mejor tú no quieres romper esa tradición familiar que tienes, porque así se mueve el mundo, la gente de hoy. Se mueve por tradiciones, por pensamientos, por el yo creo. Pero el yo creo está en la Biblia, está en la palabra del Señor. Entonces no quieren romper esa tradición religiosa que ha tenido por generaciones la familia. Y lo digo por algo muy personal también, hermano. En mi familia pasa eso. Pero sabes que cuando vino Cristo me encuentro, no hay barrera, no hay muro que esté levantado alrededor que no sea destruido por la presencia del Señor. Todo es destruido. Por eso dice, si alguno está en Cristo, y aquí todas las cosas son hechas nuevas. Las cosas viejas pasaron, dice su palabra.
1: Amén, Señor.
0: Así que te invito esta tarde, tú que a lo mejor estás en esa disyuntiva. A lo mejor tu esposa con tus hijos caminan, pero tú el varón de la casa no, porque tú respetas la tradición familiar. Las tradiciones no salvan. Las religiones mucho menos. El que salva se llama Jesús. Él vino a morir en la cruz del Calvario por darte salvación. Padre nuestro que estás en los cielos y que con tu presencia has tomado este lugar, me humillo ante tu presencia y te doy gracias por tu palabra, Dios mío. Esta palabra la he predicado, Señor, y tú sabes dónde cayó esa semilla. Pero, Señor, aunque haya caído a la orilla del camino entre pedregales, tú tienes poder, Señor, para transformar esa tierra. Tú tienes poder para germinar esa semilla, mi Dios. Quiero ver los frutos, Señor, de este mensaje que hoy día hemos predicado. Habrá algún valiente, a lo mejor, en un momento más, que diga, yo escuché esta palabra y hoy día tomé la decisión de dar ese paso de fe. Tomé la decisión de renunciar a esa religión que no me ha servido para nada en mi vida y hoy me abrazo a Cristo. Es muy probable, cómo nos gustaría escuchar ese llamado. Gracias, Señor. Tú bendice, Padre, a todo aquel que oyó esta palabra, Dios. Tú bendícelo, Dios mío. Bendícelo grandemente. Esperaremos, Señor, en ti la respuesta de esta palabra. En el nombre de Jesús. Amén. Amén.

0: Amén, así es Él el que nos acompaña. Que Dios bendiga tu vida, ahí estaba la poderosa palabra del Señor. Yo creo que sin duda, si tú escuchaste el mensaje, algo ha caído en tu corazón. Y esperamos en el Señor que esa semilla que ha sido sembrada en esta tarde en los corazones de sus hijos, ¿cierto? Porque todos somos su creación. Y la voluntad del Padre es que todos nos salvemos. Por eso Él vino a la tierra y dio su vida en la cruz del Calvario para que todos nosotros fuésemos salvos. Pero ahora nosotros tenemos libre albedrío. ¿Quieres tomar esta cruz y seguir al Señor? ¿Quieres tomar esta salvación gratuita que te da el Señor? Solamente es recibirle a Él y renunciar a lo que nos hace tanto daño, a que daña nuestra vida. Quizás, como decía nuestro hermano en su predicación, tenemos que renunciar a nosotros mismos y a lo que más duele. El peor enemigo del hombre y la mujer hacia Dios somos nosotros mismos, no es nuestro vecino, no es nuestro hermano, no es aquel que está al lado de nosotros, sino es nosotros mismos.
1: Así es.
0: La concupiscencia del pecado, los frutos de la carne, son los que nos apartan del Señor. Y eso es, si estamos cerca de Dios, si estamos con el Señor, si permitimos que abrir nuestro corazón y dejarlo entrar, morar en nosotros, tendremos una garantía. Estamos ya aprobados porque Él mora en nosotros. Entonces Él nos ayudará a reconocer cuando venga el tentador y querernos tentar, porque seremos tentados, dice, por nuestra propia concupiscencia si nosotros no tenemos al Señor en nuestra vida. De lo contrario, si Él está, permaneceremos en la fe y en esta convicción maravillosa de ser hijo de Dios y seguiremos este camino. Y si no lo tenemos a Él, habrán frutos del pecado, de la carne, porque daremos rienda suelta a todos los deseos de la carne. Entonces el Señor no mora allí. No podemos decir somos hijos de Dios, porque si Él no mora en nosotros, no somos hijos de Él. Por eso dice su palabra: muchos son los llamados, pocos los escogidos. Hay otro versículo por ahí de la palabra del Señor que no todo el, dice su palabra, que no todo el que me dice Señor, Señor, entrará en los reinos de los cielos, sino el que hace la voluntad de mi Padre que está en los cielos. Entonces, no podemos decir, ay no, esto es blanco y esto es negro, y nosotros nos vamos todos a morar al Señor, porque esto es repetitivo, que muere una persona y dicen, se fue a descansar con el Señor. Pero él nunca recibió al Señor en su corazón. Nunca siguió sus pasos. Que Dios tenga misericordia y pueda abrir, ¿cierto?, los oídos de las personas, los ojos, ¿cierto?, las vistas, para poder ver con la vista espiritual. Que Dios te bendiga. Con esto ya me despido también. Que Dios te bendiga. Como decía nuestro hermano, nuestra vida está en la mano del Señor. Y Él hace lo que Él quiere con nosotros. Si a Él le place, estaremos el próximo viernes. De lo contrario, Dios permita que estaremos allí en los cielos si Él nos llama pronto. Que Dios le bendiga. Y ahí paso con mi hermano, que se estará despidiendo. Mi hermano Ale.
2: Amén. Sí, yo quiero despedirme ya de toda la audiencia, invitarlos para el domingo a nuestra congregación allí en calle Nueva Esperanza a las 12 del día. Vamos a estar haciendo el servicio. Para quien quiera acompañarnos, será muy bien recibido. Venga a escuchar palabra de Dios, venga a nutrirse de las alabanzas. Allí lo vamos a estar esperando. Que el Señor pueda bendecir. Aprovecho ya los pocos minutos que quedan también para enviar un saludo a la familia de ya nuestra hermana fallecida, nuestra hermana Alba, que en el día martes estuvimos allí en su funeral. Quiero enviar un saludo a sus hijas, a sus nietos, a todos los que están pasando por este proceso amargo. Que Dios le pueda dar el consuelo en medio de este dolorosa despedida. Sin duda nuestra hermana, me tocó en algún tiempo poder arrendara un departamento allí, y siempre ella llegaba allí con un platito de comida, me decía ahí, hijo, para que se sirva, después me devuelve mi ollita, y yo me quedo con esos buenos recuerdos de nuestra hermana Alba, bonitos recuerdos de que siempre ella compartió lo que tenía, y hoy día nuestra hermana duerme en los brazos del Señor, y un día será levantada, y tengo la esperanza y la convicción de que un día nos volveremos a reencontrar. A su familia, únanse cada día y busquen al Señor para que el Señor sea su consuelo. Nos despedimos, será hasta el próximo viernes a la misma hora por esta emisora. El programa Tu Hora de Bendición le desea que tengan un fin de semana de bendición. Dios les bendiga.

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1: Radio Acogida indica la hora.
2: Son las 20 horas y 31 minutos.

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1: Son las 21 horas.
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0: Una nueva hora en Radio Acogida.
1: Son las 21 horas y un minuto.